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2: Innovación, misterio y los dueños del vocoder. Daft Punk, el dúo francés que redefinió la música electrónica con su sonido único y su enigmática identidad, formado por Thomas Van Galter y Guy Manuel de Omen Cristo en 1993, Daft Punk se convirtió en pionero del house francés con su álbum debut, Homework, en 1997, que incluyó éxitos como Daft Punk y Around the World. Con álbumes como Discovery y Random Access Memories, Daft Punk marcó generaciones con temas como One More Time, Harder, Better, Faster, Stronger y el premiado Get Lucky, en colaboración con Pharrell Williams. Tras casi 3 décadas de innovación, Daft Punk anunció su separación en 2021, dejando un legado imborrable en la historia de la música electrónica.

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0: Radio Isadora FM indica la hora. Las 20 horas y 57 minutos.
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0: Radio Isadora FM indica la hora.
1: Las 22 horas y 2 minutos.
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3: Autenticidad, evolución y una voz única. Nelly Furtado, la artista que fusionó pop, folk, R&B y música latina, dejando una marca imborrable en la industria. Nacida en Canadá en 1978, Nelly irrumpió en la escena musical en el 2000 con su álbum Wow, Nelly, que le valió un Grammy por I'm Like a Bird y la posicionó como una de las voces más frescas de la época. En 2006, su transformación con Luz, producido por Timbaland, la llevó a la cima con éxitos como Promiscuous, Man Eater y Say It Right. Su versatilidad también la llevó a la música en español con Manos al Aire. Con un estilo en constante reinvención, Nelly Furtado sigue siendo un referente de creatividad y originalidad en la

0: Radio Isadora FM indica la hora.
1: Las 22 horas y 55 minutos.
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1: 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Innovación, misterio y los dueños del vocoder. Daft Punk, el dúo francés que redefinió la música electrónica con su sonido único y su enigmática identidad, formado por Thomas Van Galter y Guy Manuel de Homem Christo en 1993, Daft Punk se convirtió en pionero del house francés con su álbum debut, Homework, en 1997, que incluyó éxitos como Daft Punk y Around the World. Con álbumes como Discovery y Random Access Memories, Daft Punk marcó generaciones con temas como One More Time, Harder, Better, Faster, Stronger y el premiado Get Lucky, en colaboración con Pharrell Williams. Tras casi 3 décadas de innovación, Daft Punk anunció su separación en 2021, dejando un legado imborrable en la historia de la música electrónica. 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

0: Radioizadora FM indica la hora.
1: Es la 1:03 a.m.
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2: 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Innovación, misterio y los dueños del vocoder. Daft Punk, el dúo francés que redefinió la música electrónica con su sonido único y su enigmática identidad, formado por Thomas Van Galter y Guy Manuel de Omen Cristo en 1993, Daft Punk se convirtió en pionero del house francés con su álbum debut, Homework, en 1997, que incluyó éxitos como Daft Punk y Around the World. Con álbumes como Discovery y Random Access Memories, Daft Punk marcó generaciones con temas como One More Time, Harder, Better, Faster, Stronger y el premiado Get Lucky, en colaboración con Pharrell Williams. Tras casi 3 décadas de innovación, Daft Punk anunció su separación en 2021, dejando un legado imborrable en la historia de la música electrónica.

0: Es la 1:32 a.m.
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y yo no voy. No cambio mi posición, siquiera.

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1: Son las 6 de la mañana y 15 minutos. 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
1: Son las 6 de la mañana y 30 minutos.

0: Son las 6 de la mañana y 34 minutos.
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0: Son las 6 de la mañana y 39 minutos.
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2: Innovación, misterio y los dueños del vocoder. Daft Punk, el dúo francés que redefinió la música electrónica con su sonido único y su enigmática identidad, formado por Thomas Van Galter y Guy Manuel de Omen Cristo en 1993, Daft Punk se convirtió en pionero del house francés con su álbum debut, Homework, en 1997, que incluyó éxitos como Daft Punk y Around the World. Con álbumes como Discovery y Random Access Memories, Daft Punk marcó generaciones con temas como One More Time, Harder, Better, Faster, Stronger y el premiado Get Lucky, en colaboración con Pharrell Williams. Tras casi 3 décadas de innovación, Daft Punk anunció su separación en 2021, dejando un legado imborrable en la historia de la música electrónica.

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2: Son las 6 de la mañana y 45 minutos.
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0: Son las 6 de la mañana y 52 minutos.
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0: tal, queridos amigos? Qué gusto más grande saludarles a esta hora cuando comenzamos en punto, ¿verdad? A veces el punto va para adelante, el punto va para atrás, qué sé yo, pero tratamos de hacer todos los días nuestro programa en este horario para usted que nos escucha, urbi et orbi, en algún pueblito pequeño, en alguna ciudad más grande, en capital, por ejemplo, donde, ¿verdad?, supuestamente está la concentración mayor de la población, o también en su automóvil, conduciendo en algún medio de transporte público también, puede estarme escuchando. También me pueden escuchar hoy en los aviones. En los aviones. Y no crea que esto es por Spotify, que obviamente todas nuestras boticas se escuchan por esa señal o esa plataforma llamada Spotify. Tú buscas ahí la botica del ayer y te van a ir apareciendo una cantidad. Mis boticas del año, no sé, del siglo pasado. Sí, están mis boticas del siglo pasado, del 95, del 98, no sé, de esos de 1990 y algo. Ahí están también, donde yo hablaba de esta misma temática. En ese tiempo decía, se van a acordar ustedes que en 5 años más va a aparecer una nueva epidemia, que no hablaba del COVID, no, me refería al hígado graso, por ejemplo. Al hígado graso, yo les decía, de aquí a 25 años más, el 50 o el 60% de la población en los Estados Unidos va a estar sufriendo de sobrepeso o obesidad. Todas esas profecías fueron cumplidas, han sido cumplidas. El hígado graso es un tema que afecta y disminuye la capacidad vital de muchas personas. Y nos vamos un poco antecediendo a los tiempos, y no lo hacemos con ningún fan o fan, sino que simplemente con la visión holística que uno tiene. Cuando uno mira la medicina, no desde el concreto, ya, desde esa plataforma concreta que te da una formación académica tradicional, y que además cometen el tremendo y gran error, yo se lo digo a mis colegas, a mis compañeros de carrera, y les digo, muchos tienden con el conocimiento a endiosarse. Muchos creen que esta vasta información y el manejo de un tema tan sutil como es la vida humana, y te hacen sentir como poderoso y dueño de ella, y eso no es así. Entonces llega un momento en que muchos de nosotros, ya formados en esa ciencia, y estacionados y parados, nos han tratado de incrustar en esa plataforma dura y sólida, que es la ciencia legalista, por ejemplo, la medicina tradicional, en mi caso como farmacéutico, todas las ciencias básicas y farmacéuticas que conllevan este hermoso arte que es acompañar a la gente en el proceso de sanarse, muchos de nosotros incómodos porque nos sentimos cojos, así tal cual, sentimos que no caminamos correctamente, ¿qué hacemos? Damos un paso al lado, ya, sin obviamente dejar de valorar la formación que por años tomó nuestra vida. Damos un paso al lado, al frente, y nos ubicamos en esta plataforma que ya no es de cemento, es de grama, es de pasto, o es de arenita, o es de tierra, maravillosa que es la medicina complementaria. ¿Y quiénes están ahí? Para que ustedes lo sepan, ¿quiénes se suman a esta medicina complementaria? Todas las ciencias y todas las artes curativas, por eso se llama holística, ¿ya? El todo, holística toma todo. Hay una persona que dice, yo sano a mis pacientes con sonido de tambores. Perfecto. Aprendamos cuál es la base. ¿Existe alguna relación que con la ciencia podríamos aprender esto? Y claro, en el tocar tambores, el tambor, ¿qué es lo que hace? Te marca un pulso. Un pulso. La gente neurótica, la gente estresada, la gente deprimida, sobre todo la gente ansiosa, que no vive en el presente, siempre vive en el mañana, vive en el deseo, ¿ya? En el deseo. Tú sabes que el deseo siempre te lleva a un futuro incierto y te angustia. Entonces, ¿qué hace esto? Pum, pum, pum. El tamborcito que te toquen, ¿ya? Esto viene de las tradiciones más primitivas, te marca el pulso de tu corazón. Te devuelve a esa posición tan cómoda que fue tu útero, ¿ya? Tu estancia en el útero de tu madre es el lugar más cómodo. ¿Te imaginas? Estabas ahí un fetito, tranquilito, descansando, temperatura exquisita, no tenías que preocuparte de nada, y de repente 9 meses ahí, pum, y te expulsan. y te obligan, ¿verdad?, a un ambiente agreste, que es parte de la vida, un ambiente agreste. Tuviste que aprender a respirar, ¿ya? Tuviste que aprender a respirar, tuviste que aprender a digerir alimentos, ¿ya? Que no es fácil iniciar toda esa marcha. Tuviste que aprender a caminar, tuviste que aprender a reclamar cosas que te faltaban. Cuando estabas en el útero, nada. Bueno, y ahí en el útero, pum, tu mamá te marcaba el pulso. Pum, pum, pum. Y tú, como niño chico, ahí, tú, tú, tú, tú, tú, tú, tú, tú, le marcabas otro, un contrapulso. Pero era un pulso que al final tenía un ritmo. Entonces, ese señor que te dice, yo a usted, que es un cardiópata, que es un hipertenso, por ejemplo, yo, venga para acá, yo lo voy a sanar con tambores. Generalmente, la gente que está muy encuadrada en la ciencia dice, ¿cómo me vas a sanar una hipertensión con tambores? Yo no te creo eso. Yo le creo a los antihipertensivos, a los bloqueadores de los canales de calcio, a aquellos medicamentos que actúan en la angiotensina, etc. A eso le creo. ¿Cómo le va a creer un tambor? Y claro, estás fuera, estás sin pulso, estás con un ritmo que genera en ti una aceleración del ritmo cardíaco y al final, en suma y resta, estás con una hipertensión funcional que obedece a un trastorno de no estar, ¿cómo se podría decir?, armónico, balanceado, porque todas las enfermedades obedecen a situaciones de desbalance y desarmonía. ¿Me sigues, verdad? ¿Me sigues la idea? Entonces, claro, aunque parezca absurdo, viene un terapeuta por ahí y te dice, sabe, yo sano con tambores o con sonidos o con música. Y mientras, lo básico, ya estoy hablando del tambor, porque la música tiene otros sentidos, y ahí también te lo voy a explicar. El tambor te marca el pulso de la vida. Es como a los cardiópatas, a mis pacientes cardiópatas, yo les pido, los que tienen la oportunidad de estar cerca del mar, caminatas a pie descalzo, orilla del mar. Hacen grounding, hacen earthing, que se llama, pero también adquieren el pulso. ¿Que me lo da quién? Las olas del mar. Las olas del mar. Que te pueden dar inmediatamente un pulso vital, que es lo que tú necesitas para reordenar particularmente tu sistema nervioso. Todo el eje hipófisis, hipotálamo, todo parte ahí, ordenadamente, a reestructurar una armonía y un balance en tu cuerpo. Por eso es que estas medicinas complementarias, ahí te puse un ejemplo, ¿verdad?, se unen a la fitoterapia, al uso de las plantas medicinales. ¿Por qué el uso de las plantas medicinales? Porque las plantas, amigas mías, tienen una memoria histórica que nosotros no poseemos como seres humanos. Las plantas tuvieron millones de años para desarrollar un sistema defensivo. El sistema inmune de las plantas está perfeccionado por la experiencia evolutiva, ya, que les dio el tiempo de ellas. Cientos, miles y millones de años. Que nosotros nos comparamos, el ser humano, con 6.000 años que ha vivido el ser humano, en la historia del hombre, 6.000 años. Y que además estos 6.000 años hemos sido tremendamente porfiados, porque han habido eras en que el hombre ha comido solo vegetales, luego ha sido omnívoro, o de repente se ha vuelto todo carnívoro, etc. Ha migrado, ya, un arbolito, una planta, tú la pones ahí, de ahí no se mueve. Tú vas 10 años después, yo pasé el otro día frente a una casa que compramos nosotros, y lo primero que hice en esa casa, instalé un ginkgo biloba, puse el ginkgo biloba. Y después de, 10, 20 años, pasé frente a la casa y me detuve. Y no había nadie en la casa, así que me atreví un poco a observar cómo estaba mi ginkgo biloba. Y claro, ya está frondoso, hermoso, y de ahí no se ha movido. Me he movido yo. El ser humano se mueve, pero las plantas no se mueven, están ahí quietas. Tienen un orden establecido, ¿verdad?, que les permite aún más perfeccionarse. Entonces, obviamente, hay mucha sabiduría, hay mucha experiencia, hay mucha sanación en las plantas. Y es ahí la razón de por qué la fitoterapia funciona tan bien. Tú sabes que hay una técnica que usa las esencias florales. ¿Te acuerdas del doctor Bach, el inglés? Bueno, en Australia están las Bush Flowers, acá en Chile, por ejemplo, está el doctor Juan Riquelme. ¿Qué es lo que hacen ellos? Buscan flores y se basan en la frecuencia vibratoria que emite cada planta. El copihue, la rosa, ¿verdad? Y esa, imagínate, es una fuerza sutil tan pequeña, ¿ya? Inconmensurablemente pequeña, pero ellos lo logran recibir y captar a través del agua, ¿verdad? A través de un solvente, por decirlo así, que pueden mezclarlos con alcohol, y la toman. ¿Y qué están tomando? ¿Qué es lo que están tomando ahí? La vibración de la planta. ¿Y qué curan? Depresiones, ayudan a los pacientes autistas, cuadros angustiosos, crisis de pánico, conductas erráticas, por ejemplo, problemas de insomnio, falta de ánimo, todo eso lo obtiene de la vibración. Ni siquiera te tienes que comer la flor, es la exposición a la vibración de la flor. Es así la medicina complementaria, es así de asombrosa. Yo tenía, y te voy a contar en primera persona, una experiencia antes de la música. Ya, me entretuve haciendo la presentación aquí al otro lado está don Daniel Cordoba diciéndome: doctor, música, vamos a la música. Pero mira, esta temática es tremendamente importante, porque tú no te imaginas la fuente de sanación, la fuente de salud que está a tu alrededor. Tú no te lo imaginas. Tú crees que son los medicamentos, ¿verdad?, que son las drogas, que es un principio activo nuevo y novedoso que puede sanar tu problema. Sin duda se va a manifestar como un importante atenuador de los síntomas. En lo sintomático, yo como químico farmacéutico te lo digo, no hay nada que desmerecer en la ciencia alopática, en la farmacoterapia. Pero tú no eres síntoma, tú eres causa. El síntoma es la superficialidad de un fenómeno que ocurre internamente dentro de ti. Entonces me tocó con uno de mis hijos, ¿ya? Uno de mis hijos, que estaba realmente complicadito en sus conductas, ¿ya? No voy a decir cuál de los cinco, porque ahí ya, pero uno de los... Pero uno de los cinco, a ver si Daniel acierta, que conoce a mis cinco hijos. Y este niñito nos... bueno, ahí dije niñito, ya uno de mis dos hijos. Ya tengo tres mujercitas, tres varoncitos, ya uno de los dos. Se comportaba agresivamente en el colegio. ¿Ya? Y que obviamente ahí nos mandaron, nos pidieron que lo lleváramos al médico, lo lleváramos al psicólogo, ojalá le dieran algún tranquilizante. Que era agresivo, él tenía una conducta agresivo, no era, desde mi visión, no era tanto. Yo creo que había un tema interno en él, ¿ya? Había un tema interno en él. ¿Sabes cómo lo curamos? ¿Y sabes cómo lo sanamos? Primero lo curamos, la curación es tomar al chico, abrazarlo, decirle que tú empatizas con él, que su rabia, que su enojo, que lo que sienta puede también diluirlo en ti. Uno como padre, obviamente, dispone su vida, su cuerpo, su ser, todo para sus hijos. Es un amor ágape, como el que Jehová Dios tiene por todos nosotros. Tú lo tienes por cuanto, tú tienes tres hijos, Daniel, yo tengo cinco, ya imagínate, Dios lo tiene por los millones y millones que seguimos siendo, ¿verdad? Ese amor ágape, eso es lo primero. Y segundo, yo sabía que necesitaba ajustar la vibración de él, algo energéticamente estaba. No sé si lo he dicho en la radio, a lo mejor es primera vez que lo digo. ¿Cómo sanamos a este hijo mío? Haciéndolo nadar con delfines. Me conseguí un lugar donde habían delfines y conseguí sumergirlo a él con los delfines. Y ese jugar con los delfines, ¿ya? Esa vibración que emiten los delfines, sanó inmediatamente a mi hijo, lo sanó completamente. Es como en las radios, cuando uno, ¿te acuerdas tiempo atrás? Las radios no eran digitales, eran con un
1: sintonizador,
0: ya, pero eso tiene un nombre.
1: ¿Dial?
0: Ya, no es dial la palabra, es como, no me acuerdo el nombre en física, que suena y ¡pum! Los televisores también eran como el ajuste fino, necesitaba un pequeño ajuste. Hay muchas personas que andamos por la vida buscando ese ajuste fino. Yo conocí, ¿verdad?, a una mujer que me ajustó. De repente hay parejas, hay personas que te ajustan. A veces llegaban amigos a mi casa, llegaban y decían, Polo, yo quiero que me dejes alojar en tu casa un día, una noche, porque aquí me ajusto. Dormían en mi casa una noche y se iban ajustaditos. ¿Te suena eso o no? ¿Te suena como una historia por ahí, por lo menos? ¿Te parece? Y eso, que aparentemente para la ciencia es tan incoherente, la hemos practicado mil veces. ¿Qué mejor ajuste de sintonía fina que el regazo de una madre? El chico se golpea, al chico le pasa algo y va, pum. Y la madre lo contiene y lo ajusta. Pero, ¿qué pasa cuando la madre viene desajustada ya? Se les complica más el ajuste. Se les complica. Por eso, muchas veces para sanar a los niños tenemos que sanar primero a los padres. Y es más, a veces para sanar a los padres tenemos que irnos para atrás. Bueno, y ahí entramos en otro tema, la ancestrología y todo lo demás, pero que son ciencias que en esta pequeña conferencia con que iniciamos el programa de hoy quería compartirla para que tú veas. Tenemos a un lado una plataforma sólida, estricta, con todo el legalismo y con toda la fuerza y con todo el poder, ya que es la ciencia tradicional, la medicina y la farmacia tradicional, pero afuera, alrededor de ella,

gracia de Dios, como alguna paciente alguna vez me lo mencionó y me lo agradeció, y obviamente yo lo recibí y se lo agradecí al verdadero, al merecedor de todo eso, ¿verdad? Al creador de todo. Yo soy un mero títer en todo esto. Pero mira qué interesante descubrir que alrededor está toda la fuente natural de la salud. De eso y mucho más, yo les invito a participar, les invito a dedicarle algunos minutos de tu vida. Yo sé que hay personas que a esta hora están corriendo apuradas de un lado para otro, pero a lo mejor estos programas pueden volverse a repetir, tú puedes volver a reiniciar todo esto, porque yo sé que hay información de privilegio y para ti. Soy el doctor Leopoldo Moreno, esta es nuestra querida Botica del Ayer. 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

Un saludo, ya está, con la voz de Leonardo Fabio. ¿Qué hay? Se nos acopló Leonardo, ¿no? Una linda canción hablando de las flores. Qué bueno, esto de las rosas. Las rosas tienen una esencia bien particular. Tú con las rosas logras cataplasmas emolientes. Cuando hay ciertas tumefacciones o durezas en tu cuerpo, tú aplicas una cataplasma tibia de

pétalos de rosa y anda muy muy bien. También en algunos lugares, sobre todo en México, mezclan el cacao con los pétalos de las rosas para hacer un producto para el tema de la libido. Cuando hay como poca energía, poco ánimo por ahí, ya hacen esta mezcla, nótenla por ahí, el cacao. Hay chocolate, acuérdate que el chocolate es un muy buen alimento siempre que tenga lo menos 60% de cacao, y ojalá el resto del 40% sea lo menos azucarado posible, ¿ya? Pero bueno, ahí el cacao tú lo puedes fundir, lo calientas, le pones pétalos de rosas, 3, 4, 5 pétalos, lo revuelves o lo picas, lo dejas ahí como macerar en la fase grasa del cacao, y luego se lo das a tu marido o se lo das a tu esposa, ¿ya? Y te vas a sorprender lo que puede hacer el cacao con las flores, ya con los pétalos de las rosas, a propósito de la canción que estábamos escuchando. Me estaban haciendo varias preguntas, ya vamos a ir respondiendo algunas porque ya tenemos que hacer el break para los comerciales. El dolor, el de espalda, me consultaba sobre el dolor de espalda. El dolor de espalda, amigas mías y amigos también, es la segunda molestia o queja de álgida, por decirlo así, más común en el mundo después de... ¿Cuál es el primer dolor? Don Daniel, ¿perdón? El dolor de cabeza, exacto. Después del dolor de cabeza, el segundo dolor que aqueja a la humanidad es el dolor de espalda. Muchas veces el dolor de espalda, descubriendo la razón del por qué está, por qué existe, qué está pasando, es un tema muscular, pero es un tema también de emocional, ¿ya? Que es importante entenderlo. El dolor de cabeza es un tema físico, ¿verdad? Hay un dolor en la cabeza, pero ahí que está obviamente entrañada una disfunción hepática y también un tema emocional. Así también en el caso del dolor de espalda. Vamos a tratar hoy día rápidamente, antes de los comerciales, vamos a responder un par de consultas. La primera, el dolor de espaldas. Ya sabemos, es la segunda causa de queja de dolor en el mundo. ¿Qué le vamos a recomendar? Primero que todo, la aplicación de cataplasmas tibias o calientes, que la puedes hacer con semillas de lavanda, la puedes hacer también con flores de manzanilla y la puedes hacer también con hojas de repollo. Andan muy bien estas cataplasmas calientes. Incluso hay algunos centros que usan la tierra medicinal, el fango, le dicen, mezclan el fango con parafina y hacen unas cataplasmas que te quitan el dolor de espalda. Hay unos parches también que los hacen, ¿te acuerdas? Eran famosos estos parches cuando tenías algún tipo de dolor, pero localizado, no cuando el dolor está en toda la espalda. Cuando hay un dolor localizado, lo que usan es picar la pimienta, picar pimienta o ajíes, ya que te generan una especie de rubefacencia, perdón, y te la aplicas como cataplasma también. Pero es una aplicación local. Pero cuando está en toda la espalda, mucho mejor estas cataplasmas que te recomendé. Por último, también el de tierra medicinal o el de fango, que lo mezclan con un poquito de parafina. 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El flexia articular forte, que acá no lo tengo en mi mesa, ¿ya? Pero bueno, por ahí debe estar. El flexia articular forte es un suplemento alimenticio que tiene una marcada acción analgésica y que además tiene muy muy bien estructurada la presencia de aminoácidos que van a ayudarte en las fibras musculares para recomponer toda esa zona de tu espalda de manera tal que, como decía al principio, no solamente genere una... 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Dos cápsulas todos los días para los dolores reumáticos, los dolores artríticos y también los dolores musculares. Ojo que en esto anda muy bien tomar en tus infusiones, como lo estoy haciendo yo acá, un trocito de la corteza del sauce llorón. Ya, el sauce llorón anda muy muy bien. La albahaca también es muy buena para los dolores de este tipo, dolores musculares. Y segundo, ya, o por último, tratar la causa emocional del dolor de espalda. El dolor de espalda duele la espalda en dos importantes situaciones que te las quiero mencionar. Primero, cuando estás cargando más responsabilidades de las que te corresponde. Ya, cuando eres una persona,
los pacientes sagitarianos, las personas que han nacido bajo el signo sagitario, son expertos en esto, me van a entender al tiro. Cuando te haces de responsabilidades que ni siquiera te las han pedido, ¿ya? Cuando te haces de este tipo de responsabilidades cuando ni siquiera te las han pedido, cuando te pones mochilas con piedras que ni siquiera te las han solicitado, eso por un lado. Y segundo, cuando hay problemas de desvalorización, conflictos de desvalorización, cuando has pasado un episodio en los cuales te has sentido menguado, te has sentido maltratado, disminuido, inmediatamente van a comenzar también este fenómeno que son los dolores de espalda. 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

Y junto al aceite de orégano oro, así como el flexi articular que nos acompañó en esta primera media hora, vamos a hacer la pausa. El aceite de orégano oro es sin duda el único, el grande, el nuestro, el mejor. El único de verdad que yo me atrevo a recomendar. El grande porque nos permite tomarlo directamente sin tener que diluirlo en nada. Ya, y el nuestro porque utilizamos un orégano propio, un orégano nativo, del cual extraemos no solamente el aceite esencial, la cabeza de la fracción oleosa, sino que también el cuerpo y la cola. Ya, ese residuo que queda, ese residuo oleoso, está también incorporado en el aceite de orégano oro, que tiene múltiples funciones. Las vamos a conocer volviendo a esta pausa. ¿Te parece? Hagamos un pequeño break y ya estamos. Y continuamos en la botica del ayer. Soy el doctor Leopoldo Moreno. No cambia el dial.

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0: Ok, claro que sí. Volvemos con el aceite de orégano oro. Arrancamos este pequeño espacio que nos queda, esta segunda media hora, con este tremendo producto que está siendo de última moda para en Europa. Ya lo están consumiendo. Y yo digo, ¿por qué tiene que ser moda esto? Si el orégano lo vienen consumiendo los europeos, lo vienen tomando desde hace, qué sé yo, 2000. Ahí, Hipócrates, y antes ya estaba Valerio, Paracelso, Galeno, todos usaban el aceite de orégano, se lo daban a los pacientes con problemas de dispepsia crónica, los problemas para los soldados, llevaban a veces una pequeña botellita con aceite de orégano como antiséptico, le ponían una gota a sus comidas para que cuando estaban lejos, comiendo alimentos que desconocían, que podían estar contaminados, la acción antiséptica del orégano es conocida desde entonces. Entonces, que se haya puesto de moda ahora me parece como curioso. Bueno, yo te voy a contar, ya, para que tú también lo sepas, el orégano tiene esta extraordinaria propiedad de contener en las flores, en sus hojas, un aceite esencial. Aceite esencial que obviamente lo conocemos como aceite de orégano. Pero ¿por qué le decimos aceite de orégano oro? Y por eso es que te pedimos que busques el aceite de orégano oro, porque generalmente la industria saca de ese aceite solamente una fracción, que es la fracción que contiene polifenoles y fenoles altamente aromáticos, y se olvidan del resto, que es igual y yo diría incluso funcionalmente mejor para tratar los problemas, insisto, de sepsias, de infecciones, los problemas también bacterianos, microbianos de todo tipo, para tratar virus, para tratar parásitos, y lo más interesante también para tratar micosis. A eso me refiero con hongos. Cuando hay problemas micóticos, estamos hablando de la presencia de hongos. Hongos en la piel, hongos en tus uñas y, lo más importante, hongos en tu cuerpo. En el caso de las mujeres, en sus delicados órganos femeninos, ya que van a proliferar, por ejemplo, la cándida, es tan desesperante cuando hay una sobrepoblación de cándida. El aceite de orégano oro te va a ayudar tomado diariamente a razón de 20 gotitas al día. Lo apropiado es por lo menos unos 10 o 20 minutos alejado de las comidas, pero si lo consumes con la comida, obviamente va a tener mayor presencia su acción antiséptica, ya cuando lo consumes con las comidas. Pero si por ahí lo consumes 10 o 20 minutos, va a aparecer la función antimicótica, la función también antibiótica, ojo, que es muy buena para preparar el estómago cuando hay Helicobacter pylori. Un paciente con el Helicobacter pylori. Y algo, y no menos importante, su función como eliminadora de metales pesados. ¿Ya? Eliminadoras de metales pesados. Por eso, si tú quieres potenciar la acción antimicótica, la acción antiséptica, la acción antioxidativa, la acción antiséptica por sobre todas las cosas, pone atención a esto, aceite de orégano oro, y toma 20 gotitas al día, 20 gotitas al día. Si tú estás sanito y quieres tomarlo como lo tomo yo, ¿verdad?, como un método de prevención, ¿ya?, como preventivo, toma 2 semanas y descansas 2. Si tú lo estás tomando como un método terapéutico, ya porque tu médico te lo indicó, por favor, anota y tómalo seguido, todos los días, 20 gotas a diario, ¿ya? 20 gotas y por los meses que tu doctor te haya indicado. 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
0: Ok, nos quedamos con Leo Dan y llorarás, ¿verdad? Si estás así como con llantos, angustia, estás medio ansiosa, duermes mal, tranqui, tranqui. En instantes el tranqui nos va a acompañar también, un producto con L-triptófano.

Ay, ay, ay. ¿Cuánta gente anda llorando por ahí? Algunos con lágrimas de cocodrilo. Hay gente que está llorando de más. Puede ser que hay algunas personas que están llorando de más. Hay gente que llora y llora, sí, porque también es una zona de confort el ser víctima. A lo mejor no le va a gustar esto que le estoy diciendo, pero a veces necesitamos un balde de agua fría. El agua fría de repente cumple esa función. El agua fría, pum, un balde de agua fría es algo que te trae a tiempo presente. Porque la gente que está llorando por cosas que pasaron y que ya no tienen arreglo. Imagínate en el Mundial de Fútbol. Chile salió, no fuimos campeón en el Mundial de 62, estoy hablando por si acaso, ya no piensan en otro. El Mundial de 62, Chile salió tercero, ¿no? Y podríamos, ahí estuvimos, de haber salido segundos o primero, imagínate. Pero ya no fue, ¿qué vamos a seguir? ¿Llorar sobre la leche derramada? No, ¿para qué? ¿Para qué ya fue? Entonces, los llantos que nos generan la depresión son súper cuestionables, porque hay terapeutas hoy día, hay psicólogos ahí en Madre Tierra también, tenemos psicólogos a otro nivel que te van a ayudar a echarte un balde de agua fría. Yo creo que en el fondo eso es. ¿Qué necesitas tú? ¡Pum! Agua fría, ¡pum! Y tú dices, ¡wow, wow! ¿Y qué estás mirando? Que ya pasó el Mundial del 62, ya estamos a otro siglo incluso, ya pasó, ¿qué le vas a hacer? Preparémonos para el Mundial que viene. Preparémonos responsablemente. Si están, estos no son regalos así. Tú crees que las cosas te llegan, ¿ya? Tú crees que el vecino tiene más suerte que yo, o la vecina tiene más suerte que yo. No es que tiene más suerte. Esa persona se preparó, por un lado, ¿ya? Se preparó, hay una preparación, se levantó, se esforzó para encontrarse con eso inesperado, ¿ya? En su agenda no estaba esa sorpresa, pero la focalizó en un momento, incluso la pensó, ya, la intencionó. Tú tienes que intencionar tu vida. Y no voy a decir que tienes que intencionarla en un objeto preciso. Puedes intencionar tu vida solamente en el tema de lo estático, lo pletórico. Yo voy a intencionar que en mi vida me pasen cosas buenas. Que me pasen cosas buenas. Y vienes por ahí y te pasa una cosa mala. Te vas a arrepentir, uy, pensé mal. No, tienes que insistir. Porque cuando te pasa algo malo y tú tienes tu vida intencionado en algo bueno, eso malo, ese golpe, ese rasmillado, en verdad, lo que te haya pasado, pum, no es otra cosa que la tensión del arco. Te está preparando la vida, el universo te está preparando para encontrarte con tu éxito. ¿Ya? Encontrarte con un éxito que muchas veces va a romper tus expectativas. Porque tú tienes mente de hombre, o mente de mujer, me refiero yo. Tenemos una mente pequeña. ¿Ya? El universo tiene una mente gigante. Dios tiene una mente inconmensurable. Entonces, en la mente de Dios, imagínate qué es lo que te tiene preparado. Y a veces, estas caídas, estos golpes, estas molestias, esta disminución del sueldo, esta pérdida de un ser querido, esto que no tenías en tu agenda, ese accidente, ese choque, esa dolencia, esa enfermedad, no es otra cosa que el prepararte para el premio mayor. El prepararte. Imagínate cuántas veces el rey David tiene que haberse caído ahí buscando sus ovejas, o cuánto de los piedrazos, porque él tiraba la onda. ¿Te acuerdas del rey David? ¿Qué hizo el rey David con la onda? Mató a Goliat. La mayoría de la gente dice eso. Mentira, no mató a Goliat. Con la onda, el rey David, con el talón de Aquiles, me está diciendo ahí la japonesita. No es qué talón de Aquiles, no. Él con la onda, David, ¿qué hizo después de haberse dado tremendos piedrazos él mismo? Porque al principio has tirado una onda, pum, y de repente no te sale, dirigía y te pega a ti mismo, te golpeas, te pega en el pie, qué sé yo, se te sale la piedra, y qué sé yo, todas esas magulladuras que tenía que haber recibido el rey David eran para prepararse para el día en que él iba a enfrentar a Goliat. Y como muchos creen, yo sé que hasta ahora están diciendo mató a Goliat, eso no es así. Mentira. ¿Ya? Es una historia mal leída. Lee la historia de nuevo. Toma la Biblia. Yo tomo la Biblia todos los días. Tengo de testigo a quien ha estado a mi lado, me ve que yo
tomo la Biblia todos los días y leo un pedacito de la Biblia todos los días y avanzo y la doy vuelta y se acaba con Apocalipsis y qué sé yo, y vuelvo y comienzo luego con Génesis y aprendo, cada día se me revela más información. Bueno, David aturdió a Goliat con la piedra de la... ¿ya? Aturdió a Goliat. ¡Pum! Le pegó en el entrecejo, dicen. Le retumbó hacia adentro en la glándula pineal. Y tiene que haberle tocado por ahí alguna de las notas de somnolencia pura. Y ¡pum! Cayó Goliat, aturdido, no muerto. ¿Y qué hizo David? ¿Mató o no mató a Goliat? ¡Claro que lo mató! Claro que lo mató, pero ¿cómo lo mató? Con la espada de Goliat. Se acercó a Goliat, este gigante de 2 metros y tanto. Imagínate que era tremendo Goliat, gigante, bravucón y todo. Y el pequeño David, porque era pequeño, todavía no crecía completamente. Acuérdate que el rey le había pasado la armadura para que se defendiera contra él. Era tan pesada la pobre armadura, la arrastraba de David, que al final se sacó la armadura, no le servía para nada. Porque él tenía la herramienta, tenía la armadura de Dios, él tenía la fe en Dios. Tenía la fe en Dios. Entonces, lo aturde a Goliat, pero como él sabía que tenía que matarlo, porque tenía, si no iba a despertar Goliat y se lo iba a comer vivo, agarró la espada de Goliat y le cercenó la garganta. Dijo, a lo mejor tiene alergia, le pica la garganta. Estaba ahí aturdido Goliat, a lo mejor está roncando. Y dijo, le voy a hacer un favor, le voy a quitar el... Y le pegó y le cortó la cabeza. Lo mató con la espada. ¿Qué te enseña eso? Cuando tú tienes un sueño fuera de lo común, cuando tú has intencionado tu vida algo extraordinario, Dios te va a sorprender. Y Dios no necesita siquiera que uses tus estudios, tus títulos, la herencia que te dejaron tus padres, la plata que conseguiste en el banco, ni tu auto, ni tu facha, como dicen, ni tu personalidad, ni tus dientes. No, Dios no necesita eso. Dios te va a proveer de herramientas aún más poderosas, como fue la espada del propio Goliat. O sea, tú venciste a un enemigo, tú lograste el éxito utilizando sus propias herramientas. Pero requirió de la intención. Es importante sumarle a todo esto la intención para que tú logres y descubras entonces muchas veces que estos estados en que la gente se deprime, se tensa, se angustia, se apena, si tú no tomas conciencia y mantienes esa emoción mucho tiempo en tu vida, en vez de ayudarte a usarlo como trampolín, te va a hundir. Es más materia morbosa, es más enfermedades. La tristeza te va a generar problemas en las vías respiratorias, alergias respiratorias, ¿verdad? La tristeza, la pena, te va a hundir también en un trastorno, en una gastralgia, en un trastorno gástrico. Va a deprimir tu sistema inmune y los microbios, las bacterias, los virus, todo eso que yo te hablaba delante con el aceite de orégano, van a ser presa tuya. Vas a estar tan deprimido y tan angustiado que el cáncer, que es una dolencia que hoy día está tan de moda, va a aprovechar ese sustrato, va a aprovechar ese terreno. ¿Para qué? Para volver ahí a hacer su fiesta, hacer una verdadera fiesta de tumores, de células neoplásicas que comienzan a multiplicarse así como si fuera la última fiesta del año, ¿ya? O la última fiesta del milenio, no sé, aprovechemos la oportunidad. Por eso es importante intencionarlo y entender todo esto para saber salir más pronto que tarde. ¿Sabes cuánto una emoción mala, una emoción que le decimos mala, triste, dolorosa, ¿ya? La tristeza, la pena, la angustia, ese llanto, el escozor, la duda, la deslealtad, te van provocando emociones de bajo nivel vibracional, ¿verdad? De bajo nivel vibracional. ¿Sabes cuánto dura si tú te permites vivir eso? La rabia, me enfurece esto, me molesta lo otro, y lo pones ahí, lo pones a la luz, sacas a lucir esa emoción. ¿Sabes cuánto tiempo va a durar antes de desaparecer? La rabia con tu vecino, el enojo con tu padre que no te valoró, la pena con tu hermano que te quitó algo que te pertenecía. 7 minutos.
7 minutos es lo que dura una emoción, de acuerdo a ese estudio. No, esto no lo tomé el tiempo yo, no, son estudios que han hecho otros colegas, psicólogos, clínicos, qué sé yo, ¿ya? Y descubren que esta, una emoción vivida, una emoción permitida, permitirse vivir la emoción, no va a pasar más allá de 7 minutos y se libera. Igual como el humo del cigarrillo, ¿ha visto el humo del cigarrillo? Está ahí, pum, pum, pum, y de repente desaparece, se esfuma. ¿Por qué? Porque le diste el tiempo, 7 minutos. 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Hoy día el cáncer ya es la primera causa de muerte prematura en el mundo. Está por sobre las enfermedades cardiovasculares. Sobre las enfermedades cardiovasculares aparece el cáncer por todos lados y nos está tocando a la familia cada vez en forma más cercana. Por eso es importante saber que la naturaleza también nos ha dado, nos ha regalado. 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Se postula a que simplemente, sencillamente, pero no es fácil hacerlo, estimular y mejorar el sistema inmunológico del paciente con cáncer. Entonces, ¿qué va a pasar con nosotros si aún no se te ha sido diagnosticado el cáncer? ¿Lo puedo tomar yo? Claro que sí, todos podemos tomarlo. Y todos, cada vez está siendo más presente esta frase, todos debemos tomarlo. 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Pero el Mick Leven en gotas es fundamental tomarlo a razón de 20 gotitas diariamente. Nos vamos, pues, se cierra nuestra botica, pero yo como químico farmacéutico seguiré pendiente, seguiré de turno aquí para sus consultas y sus dudas. Háganmelas llegar, por favor, de una manera u otra en mis redes sociales, donde pueda usted conéctese con nosotros y le vamos a entregar la respuesta que con nuestro conocimiento hasta ahora sea la más honesta y la más efectiva. Y si hay una materia en la cual no tenemos la información suficiente, se lo haremos saber y procuraremos ya contactarnos con el especialista que complemente también nuestra propuesta para usted. O sea, va a estar cuidada por todos lados. Mira qué rico es. Qué rico es cerrar la botica con este mensaje. Me van a cuidar por todos lados, ¿ya? Me van a cuidar, se van a preocupar, me van a bendecir, me van a acompañar, ya, por todos lados. Y así, imagínate lo bendecida que eres, estás tú en este momento en que cierro la botica y me despido hasta un próximo encuentro. Felicidades, amigas, felicidades, amigos. 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Y al finalizar les dejo para mí el mensaje más importante y vital. Pongan siempre primero a Dios por sobre todas las cosas.

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2: Bien, buen día. Chillán. ¿Cómo están, queridos amigos y amigas? Sean todos ustedes bienvenidos a una jornada más de lo mejor de los 70 y 80, por supuesto, acá en tu radio Isadora FM. Frecuencia 97.7 MHz por segundo. Eso es Radio Isadora FM y, por supuesto, en la www.radioisadorafm.cl. ¿Cómo están, chiquillos? Y el aplauso. ¿Cómo están, muchachos? Buen día. Día martes. Martes 30 de junio, último día de junio, chiquillos. Último día, nadie se enoja. ¿Se acuerdan, no? Último día, nadie se enoja. 8 de la mañana con 2 minutos. 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Y también, por supuesto, ¿dónde está el taquito? Mira, aquí está el taquito, ¿eh? ¿Dónde está el taquito? 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Los buenos días a carnicería y roticería Martínez. 8 de la mañana con 3 minutos. Oye, cómo avanza la hora rápidamente, ¿ah? ¿Eh? WhatsApp, más 569-3509-4148. Más 569-3509-4148. Facebook, los 80 en Isadora. Ahí tú puedes mandar en el Facebook algún mensaje, alguna foto, lo que tú más estime conveniente. Lo mismo puedes hacer en el WhatsAppito, ¿ah? ¿Eh? En el WhatsApp, ¿ah? ¿Eh? Oye, día, ¿cómo está el día? Está heladito, todavía no aclara bien. Temperatura en este momento en la ciudad de Chillán. Deja sacar esto de acá. Nos dice que la temperatura en la ciudad de Chillán alcanza los 2 grados Celsius solamente, ¿ah? ¿Eh? Y la sensación térmica de 2 grados bajo cero. Oh, esa es la sensación térmica. Si usted sale hacia la calle, va a sentir que está más helado que, helado. Este lado, claro. Hay menos 2 grados bajo cero en la sensación térmica. Probabilidades de lluvia para hoy 3%. O sea, no va a llover. Está muy nublado, chiquillos, ¿eh? Así que abrigarse el mapa, ponerse el paltó, ¿eh? ¿Qué me traje? Hay que ponerse la chaqueta. Ya. Póngase la chaleca. Oiga, mijo, mija, póngase la chaleca, ¿eh? Ponte el suéter. ¿Ah? Y se ponen el paltó para salir. Ahora no, ahora te pones la parca, ¿no? Te pones la parca, te pones, ¿ah? Ah, sí. El abrigo, ¿ah? El Montgomery. 8 de la mañana con 4 con 5 minutos ya. 8 de la mañana con 5 minutos, ya saben ya. Facebook y el WhatsApp, que ya está habilitado para este día martes 13, parece día lunes, ¿ah? Hoy día es martes. Vamos con la buena música. 8 de la mañana con 5 minutos.

Oye, Marruecos eliminó a Holanda, a Países Bajos, a penales se fueron los... Oye, pero... No entiendo, todos los equipos grandes, potencia, Alemania para afuera, Holanda para afuera, Japón para afuera, chora. América. La agrupación de Truman Sound. ¿Qué tal?

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1: De la mañana con 6:06, la agrupación de Two Man Sound. Este es un grupo, una agrupación belga,

8 de la mañana con 9 minutos ya, 8 de la mañana con 9 minutos. Saludos cordiales a Miguel Chico Monti, que está en la sintonía. Está nubladito. Saludando con atrasadamente a todos los Pedro y los Pablo. Sí, ahí es Pedro Picapiedre y Pablo Manon, que estuvieron de onomástico. Así que aprovechamos de saludar, aunque sea atrasadito, a todos los Pedro y los Pablo, ¿cierto? En el día de ayer estuvieron de onomástico. Seguimos. 8 de la mañana con 10 minutos. Ahí escuchamos a la agrupación de Truman Sound. ¿Qué tal?

¿Se acuerda de este tema, no? Cuando estábamos cabros ahí. Cuando recién a alguno le estaba saliendo el cebollino en la nariz ahí, en vez de bigote, le salía cebollino. ¿Se acuerda?

Disco Night del año 79, este tema. Como dice un mexicano, una ro-ro-ro-ro-ro-ro-na-na-na-na. No, no, no, no. Los mexicanos. Ya estamos avanzando en el año. Nos vamos al año de 1981, la agrupación de Gigi Vans. Front Tower. Lanzallamas.

lanzallamas. 8 de la mañana con 16 minutos. No se atrase, querido amigo y amiga. 8 con 3. Esta es la parte buena que tiene el tema. Ahora, ya viene. Ahora.

0: 8:18. ¿Qué dice acá? Tanda comercial.
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1: Nuestro amigo Jorge Alberto Acuña nos pidió a Mano Negra el tema King Kong Fire. Empecemos lo nuevo, que cortito este tema dura como 2 minutos. Vamos, ahora.

música prosigue. Ahora escuchamos a Concan, Push and Boot. These boots are made for walking. Estas botas están hechas para caminar con

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1: 8:30, Miguel Chicomotti me pidió a Chaka Khan, I feel for you.

Ahí escuchamos a Chaka Khan, sí, su tema I Feel For You, solicitado por nuestro amigo Miguel Chico Monti. ¿Qué estará haciendo que está pidiendo canciones? Nada. 8 de la mañana con 33 minutos, chiquillos. 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Nosotros nos retiramos un breve instante, ¿cierto? Porque nos vamos a un pequeño corte comercial y ya retomamos la buena música, la de lo mejor de los 70 y 80. Vamos y regresamos, queridos amigos y amigas. No se retiren. Recuerden, WhatsApp más 569-3509-4148. Facebook, los 80 ni esa hora. Bueno, el tío Carlito está trabajando, ¿no? Para que me avise. Sí, pues el día está como vas a ver pillas.

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2: Y tenemos aquí un disquito simpático para ti, muñeca, que estás solita en tu casa. A ver, a ver. 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

8 de la mañana con 49. Ah, me cambió 50. 8 de la mañana con 50 minutos. 10 minutos faltan para la hora 9 ya, chiquillos. 8 horas con 50 minutos. 8 con 50. ¿Quién da más? 8 horas 50 minutos.

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4: 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Ay, 8 de la mañana con 53 minutos. 8 de la mañana con 53. Santo Aldal para el día de hoy. Día San Adolfo, ¿eh? A todos los Adolfo, muchas felicidades. También para todos los cumpleañeros y cumpleañeras en el día de hoy, felicidades. Qué buen tema este, ¿eh? Este. Lo encontré ahí, está solamente musical, se llama Nancy Martínez, For Tonight, y el tema es Central Park Mix. ¡Ay, golebón! Oye, me tiene ya todo el anidismo, se anda cortando, voy a tener que estar otro ratito para el programa. Ya, 8 de la mañana con 54 minutos. Saludamos también a todos nuestros amigos de la locomoción colectiva, chiquillos y chiquillas lindas que están conduciendo ahí, van manejando la locomoción colectiva, ¿cierto? A todos los controles de las garitas que están escuchando ahí, ¿cierto? Siéntanse tocados ahí con la varita mágica. Ya, felicidades, chiquillos, para todos ustedes. Deja arreglar aquí, ahí sí. También, para todas las dueñas de casa, ¿cierto? Un saludo muy cordial para ellas, para todas las dueñas de casa. Para todos los chiquillos que laboran en el área de la salud también. ¡Aplauso! Ayer me tocó una serie de exámenes en la mañana y en la tarde, weón. Estoy chato, weón, con los exámenes, weón. Exámenes para esto, exámenes para esto, otro, weón. Y no es nada, vamos sacando lucas. 8 de la mañana con 55 minutos, 8 de la mañana con 55 minutos, chiquillos. También saludamos a todos los... Se ¿cierto? A los bomberos, los chicos buenos, a la carabinero, a PDI, Ejército de Chile, a todos ellos, un aplauso, pero así de grande. También a los chiquillos ahí del mercado, ¿ah? ¿Eh? 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Saludos ahí a Pedro Antonio. ¡Ay, estuvo de onomástico! Estuvo de onomástico ayer, así que Pedro Antonio, así que saludado, aunque sea atrasado, muchas felicidades el día de su onomástico. Y a todos los muchachos y muchachas lindas que trabajan ahí en Tostaduría Saldaña. Aplausos. A los muchachos ahí del mercado de la Feria Libre, para todos ellos. Felicidades, saludos cordiales, ¿ya? ¿Cierto? Ya, impeca, ya. Nos vamos ahora... a frente a la carnicería JR, locales 8 y 9 también. Saludos cordiales para él y para su señora esposa, la Catita también, ¿cierto? Y nos vamos al local 62. 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Saludado a don Patricio Martínez. Muy buenos días. A la señora Gloria. Señora Gloria, muy buenos días, ¿eh? Tenga muy bonito día hoy día, ¿cierto? Y a los muchachos también que están laborando en carnicería, roticería Martínez. A todos. Al Patito. Ahí es el mismo. Al Mati, al Oscar, a Javier, que más, Marcelo, a Cristian, a todos ellos. Saludos cordiales, por supuesto. Ya. Está bueno. Y por supuesto, vamos a aprovechar a saludar a toda mi ñuble región. Ya tenemos las 8. 8 de la mañana con 58 minutos, chiquillos. Vamos a la tanda. Es cortita, una tanda cortita. Y luego seguimos con solicitudes que están llegando acá a lo mejor de los 70 y 80. Solicitudes musicales en el WhatsApp, más 569-3509-4148. En el Facebook, los 80 en Isadora. Vamos y regresamos. Tío Carlito, está en sintonía, ¿no? Sí, si no me hubiera escrito, me hubiera dicho Sopaipa. Esa es la clase secreta, Sopaipa. 8 de la mañana con 59 minutos. Vamos y volvemos. Ahora ya.
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0: 8:03. 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No acepte imitaciones. 9:03. A ver, ¿cómo lo vamos a hacer acá? Nuestro amigo Cancio, este chiquillo de ahí, de la linda, de la misma ciudad, ¿cómo podríamos decir? Que no, no me gusta decir pueblo. De la linda localidad de Jumbel, ¿eh? Jumbel City, tranquilo ahí, ¿cierto? Nos pidió un temita de Falco, ¿eh? De Falco, uno lentito, el Jenny, ¿ya? Y para acá un saludito que se me estaba quedando en el tintero, el Tatita Dago. Tatita Dago me escribió, ¿cierto? ¿De qué está usted? A ver, ahí está. El Tatita Dago me estaba escribiendo por acá. Está medio lento el Facebook, no sé qué es lo que le pasa a esto. No pesca. Ya, ahí sí. El Tatita Dago. Sí, dice, hola, hola, buen día Wilson, ¿cómo estás? ¿Está todo bien? Por acá, aún recuperándome de mi operación, ¿eh? Quiero enviar un gran saludo de cumpleaños. Atención, play attention, please, bájame más la cortina, perro, bájame. Eso es, ya. Atención, dice, ya, un saludo de cumpleaños nada menos que para mi esposa Magdalena. Ah, está de cumpleaños la señora Magda. Buena, buena, buena, buena. Desearle muchas felicidades y bendiciones en su día. Y quiero solicitar un temita de ajá, ¿eh? Desde ya, muchas gracias, amigo Wilson. Un gran abrazo a la distancia. Atentamente, Dagoberto Olivera Calabrano, el Tatita Dago, saludando a su señora esposa Magdalena Concha. Sigue. Nuestra amiga Magda, un aplauso muy cordial desde acá, desde lo mejor de los 70 y 80. Y por supuesto, el Tatita Dago también se está colocando ahí, ¿eh? Ya, lo único que yo digo es que tienen que invitarnos, ¿eh? Que están calladitos, ¿eh? Inviten, estamos aceptando invitaciones. Ya, vamos a hacer lo siguiente. Vamos a escuchar este temita de Falco primero para nuestro amigo Cancio de Jumbel y luego tocamos la agrupación de Aja, dice Take On Me, ¿eh? Sí, ese famoso tema, ¿ya? ¿Lo hacemos así? ¿Sí o no, muchachos? ¿No es cierto que sí?
1: Como dijo.
0: La vida es todo. ¡Ay! Ya. Eso sería todo. Cambio y fuera.

escuchamos al austríaco Falco con este Jenny, por ejemplo, del año de 1986. Falco, lo escuchaste acá, lo mejor de los 70 y 80, solicitado a nuestro amigo Cancio de la linda localidad de Yumbe. Muy bien, Tatita Dago, señora Magda, colocaron el cassette de cromo para grabar el tema de Ajá. Take on me.

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3: De la mañana con 23 minutos. 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

0: 9 de la mañana con 27 ya. ¡Uy! Oh, ¿cómo pasa la hora? 9 de la mañana con 27 minutos, amigos y amigas. 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Sí, pues, Carnicería Rotisería Martínez. 9 de la mañana con 30 minutos, 9 de la mañana con 30 minutos, chiquillos. ¿Cierto? Eso es. Nosotros tenemos que retirarnos. Oh, pero volvemos ya. No vamos. Volvemos ya. Vamos y volvemos después de este alto comercial. Vamos y regresamos, muchachos y muchachas lindas. Vamos y volvemos.
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3: Bien, chiquillos y chiquillas lindas, vamos a los saluditos que ustedes han hecho llegar acá a lo mejor de los 70 y 80. Vamos a ver si se actualiza, si no cooperamos ya. Vamos a ver si se actualiza esta cosa. Sí, exacto. En Estira Riquelme nos dice buenos días, buongiorno, buenos días. También Iván Gonzalo, saludos W y a todos los ochenteros que tengan un excelente día. Muchas gracias. Para aquí, Roberto Olivera Calabrano, Tatito Dango, enviándole saludos a su señora esposa Magdalena Concha, y desearle muchas felicidades y bendiciones en su día y solicitar el temita de Ajá, el Take On Me. Desde ya, muchas gracias, amigo Wilson, y un abrazo a la distancia, ¿ya? Sí. Dice que se está portando bien ahora, ¿eh? No está tomando desayuno en el taller, toma desayuno en la casa y nada más. Ya no le echa tanta azúcar al café. No come tantos sanguchitos, ni soba y pilla, ni nada de eso, si él sabe, ¿eh? Oscar Guzmán dice, buenos días W, que tenga un excelente día. Un abrazo cordial también para ti, querido amigo Oscar Guzmán, un abrazo pero grande. Por acá, nuestro amigo Cancio desde Yumbel nos solicitó el temita de Jenny. Dice, hola, muy buen martes, ¿ah? Y a todos los auditores. Y algo de Falco, ese Jenny, un abrazo. Lo difundimos, amigo, ¿ya? Sí, espero que lo haya disfrutado el temita de Falco, de ese austriaco, Jenny, ¿ah? Desaparecido también, muerto, ya falleció, ya un chiquillo. Miguel Chico Monti, saludando a todos los setenteros y ochenteros de corazón, y me pidió el temita de Chaka Khan, I'll Feel For You. Ahí me muestra ahí amaneciendo en Chillán y él va en su tronco móvil, ¿ah? Quizá para dónde iría, ahí va arrancando. Juan Cadispino, ay hombre, Juan Cadispino dice, hola W, muy buen martes desde la ruta Pinto el Rosal, ¿ya? Sí, pues saludos cordiales a nuestro amigo Juan Cadispino y a los buses Caloguata, ahí donde labora nuestro amigo, ¿ya? Una cosa muy cordial. Y también para toda la otra línea de buses que van a Coihueco, a Bulnes, para el sur, para arriba, para abajo, para todos lados. Así que un aplauso muy cordial para todos. ¿Ya? Eso es. Bien, ¿quién más por acá? José Antonio Monte me dice: el trigo también se siembra, pero no se ha podido sembrar por la falta de lluvia, especialmente en las lomas. Oye, pero ¿qué tiempo es la temporada de siembra, chiquillos? Ahora es la temporada de siembra, ¿no? ¿Ya? ¿La temporada de siembra? ¿Ahora se siembra? No tenía idea, amigo. Sí, bueno. Saludos a don José Antonio. ¿Ya? Saludos, que está escuchando ahí, está en línea ahí. Saludos cordiales para él, ¿ya? Flor María nos dice: hola, que tengas un bendecido día, igual que a todos los ochenteros. Se viene levantando. Se está levantando la Flor María recién. Buena. Bueno, está de vacaciones esta chiquilla, así que bien merecidos sean las vacaciones. Oh, yo volví hoy día. ¿Saben, chiquillos? Yo volví hoy día, me hubiera quedado acostado, ¿no? Porque el día estaba así, estaba helado. Yo me hubiera quedado acostadito. Pero no. Pero el deber me manda, la misión es estar junto a ustedes la mañana tempranito, de 8 a 10 de la mañana, con el programa con lo mejor de los 70 y 80, por supuesto, a través de la frecuencia 97.7, Radio Isadora FM, la de la buena música. ¿Ya? Jorge Alberto Acuña, un gran amigo, Jorgito. Ah, Jorge Alberto Acuña, un saludo para él cordial, un aplauso muy cordial para Jorge Alberto. ¿Ya? El hombre que también es de hombre de radio ahí y le gusta ahí muñequear las perillas, el hombre de radio, hombre de buena música, eso puedo decir, le gusta la buena música, claro, le gusta la buena música y por eso escucha lo mejor de los 70 y 80 y por acá nos escribe y nos dice: Cliff Richard, qué buen tema, me acordé de esos viajes a la laguna de Quillón cuando era cabro chico, año luz. Esta música es una máquina del tiempo, amigo, un abrazo, muy buen programa, siempre marcando la diferencia, la vieja escuela no muere. Pues muchas gracias, amigo Jorge Alberto Acuña, muchas gracias a ti, ¿cierto? Un aplauso cordial para ti, ¿ya? Eso. También un aplauso muy cordial para todos los chiquillos que escribieron acá en lo mejor de los 70 y 80. Aplauso cordial.
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3: Vuelven los lentos. Ya, nos vamos con un clásico, pero clásico. Aquí está Chili Walk. ¿Se acuerdan de Chili Walk? Ahí está. Midnight, medianoche. Uy, van a decir que clásico. Tenían años que no lo escuchaba, pero acá lo estás escuchando. Este Midnight con Chili Walk.

0: Oye, qué tema de Chile Walk. Este Midnight del año de 1982, colocando el punto final de lo mejor de los 70 y 80. Oye, me queda un saludito acá que recién me acaba de llegar. Una colita, sí. Nuestra querida amiga Catalina Cofre Gacitúa, dice: hola, buenos días, Wilson. Un saludo muy cordial a mi viejo. A mi viejo esposo. me dice muy cariñosamente mi viejo, al esposo, que tenga un lindo día, ya que a mí me tocó trabajar, le tocó trabajar a nuestra amiga Catalina Cofrega. ¿Sí tú, cierto? Bueno, muchos están de vacaciones, otros tienen que elaborar. Bueno, así es la vida, pues, chiquillo, ¿cierto? Como decía mi mamá, la vida está llena de cototos. Claro, uno toca trabajar, otros descansan, después descansa ustedes, trabaja la otra persona, así sucesivamente, Claro, así, bueno, ¿qué le vamos a hacer? Saludos cordiales para nuestra amiga Catalina Cofre Gacitúa y a su esposo ahí que me está escribiendo acá, a lo mejor de los 70 y 80. Y nosotros también, pues, le vamos a enviar un aplauso muy cordial, ¿cierto? Despidiendo el programa. 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Amigos y amigas, yo les digo, 120 minutos de buena música han transcurrido acá, lo mejor de los 70 y 80 a través de la frecuencia 97.7. Radio Isadora FM, la de la buena música, y en la www.radioisadorafm.cl. Amigos y amigas, en este día martes 30 de junio de este 2026, digamos todos juntos, ¡arriba los corazones! Sí, arriba los corazones.
1: ¿Cómo dijo?
0: ¡Arriba los corazones!
1: Te escuché clarito.
0: Y yo le digo, abrazos y besitos para las chiquillas. Abrazo y un fuerte apretón de mano para ustedes, muchachos. Amigos, amigas, los quiero mucho. Cuídense mucho, que tengan un bonito día. Abrigarse un poquito porque va a estar helado hoy día. No sé, no va a calentar mucho el caregallo. Así que va a estar heladito. Y por supuesto, desde acá, desde el Estudio W, acá en el Barrio Alto de Chillán, yo les digo, chao, ochenteros, pórtense bien, que tengan bonito día, nos encontramos mañana.

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1: Radio Isadora FM indica la hora.
2: Las 10 de la mañana y 5 minutos.
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2: 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Innovación, misterio y los dueños del vocoder. Daft Punk, el dúo francés que redefinió la música electrónica con su sonido único y su enigmática identidad, formado por Thomas Van Galter y Guy Manuel de Omen Cristo en 1993, Daft Punk se convirtió en pionero del house francés con su álbum debut, Homework, en 1997, que incluyó éxitos como Daft Punk y Around the World. Con álbumes como Discovery y Random Access Memories, Daft Punk marcó generaciones con temas como One More Time, Harder, Better, Faster, Stronger y el premiado Get Lucky, en colaboración con Pharrell Williams. Tras casi 3 décadas de innovación, Daft Punk anunció su separación en 2021, dejando un legado imborrable en la historia de la música electrónica.

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0: Radio Isadora FM indica la hora.
1: Las 11 de la mañana.
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4: Autenticidad, evolución y una voz única. Nelly Furtado, la artista que fusionó pop, folk, R&B y música latina, dejando una marca imborrable en la industria. Nacida en Canadá en 1978, Nelly irrumpió en la escena musical en el 2000 con su álbum Wow, Nelly, que le valió un Grammy por I'm Like a Bird y la posicionó como una de las voces más frescas de la época. En 2006, su transformación con Luz, producido por Timbaland, la llevó a la cima con éxitos como

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0: Radio Isadora FM indica la hora. Las 11 de la mañana y 58 minutos.
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0: 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Es un agrado saludarlos a esta hora desde la 97.7, aquí en su Radio Isadora. En este martes, que tiene más cara de lunes, ¿no es cierto?, en que todo el mundo ha comenzado su labor con un poco de no sé, le ha costado un poco. No quiero decirle flojera, pero ya me salió ya. Entonces, acostumbramos a conversar cada día, siempre en este espacio, previo a las noticias. Y recibimos frecuentemente a visitas gubernamentales que son importantes para actualizarnos de alguna información del gobierno que, por supuesto, sea beneficiosa para toda la comunidad. Es el caso de Marco Muñoz, a quien tenemos enfrente. ¿Cómo está, Seremi?
1: Muy buenos días, muy bien. Muchas gracias por la invitación, como siempre, por supuesto. Y aprovechemos de saludar a los auditores, pues, que nos están acompañando a esta hora de la tarde en este martes con sabor a lunes, como dice usted.
0: Eso es, ¿no es cierto?
1: Semana larga.
0: Oiga, una semana, un fin de semana que ha estado bastante helado también, a propósito, ¿eh? Temperaturas bien bajo cero. Lo escuchaba que venía conversando algo de las termas, está nevando.
1: Sí,
0: por
1: qué
0: ahí.
1: Bueno, qué bueno que ha estado nevando, porque, bueno, en esta oportunidad no coincidieron las vacaciones de invierno con el inicio de la temporada.
0: Tiene toda la razón.
1: Con la temporada de esquí, ¿cierto? Sí. Así es que, bueno, el llamado también es para que bajar un poquitito la intensidad de las alarmas que han habido últimamente a través de las redes con respecto al volcán, ¿cierto? El volcán está en un pulso en este momento bien controlado.
0: Qué bueno que toque, perdone que lo interrumpa, Seremi. Qué bueno que toque este tema. Tengo muchos amigos que tienen cabañita en el sector de Las Trancas y están indignados porque hay una alarma, la alarma ha sido alarmista. Eso es un poco el conjunto de cosas que le está perjudicando. Cuéntenos.
1: Exactamente, y por eso es importante informarse por los medios oficiales, porque uno le hace un daño tremendo al comercio, al turismo. Recordemos que Nevados de Chillán mueve una gran cantidad de contrataciones en esta temporada invernal, ¿cierto? Principalmente por las pistas de esquí y por todos los servicios que hay también, tanto en el sector de Las Trancas, bueno, todo el sector, digamos, cordillerano de Pinto hacia arriba. Entonces, estas alarmas lo que hacen es que la gente, en el fondo, cancele su reserva y también de una u otra manera posterguen la ida a la nieve precisamente por esto. El volcán está controlado, estamos en alerta amarilla, como ha estado en otras oportunidades y en años anteriores. Ahí está todo, obviamente, debidamente, digamos, con todas las señaléticas correspondientes, pero no seamos alarmistas, la situación está controlada,
0: sí.
1: Así que la gente no tenga ningún temor, sí, de concurrir a la montaña y a la cordillera.
0: Más aún, Seremi, con lo que usted me estaba comentando también, con las vacaciones que han coincidido con los estudiantes, muchos arrancan por 2 días o más, qué sé yo, hacia la montaña, entonces hay que cuidar también.
1: Genera mucho empleo, eso es importante también recalcarlo. Lamentablemente con esto, claro, al cancelar las visitas y todo, también prescinden de los servicios de las personas que contratan en temporadas invernales.
0: Digamos. Por supuesto.
1: Que, canales oficiales, está todo controlado.
0: Vamos directo a algunos temas que son importantes. Minsal Senabás.
1: Así es, pues, con Minsal y Senabás les quiero comentar que el Minsal lanza la campaña de la ley Senabás, precisamente, ¿ya? Que permite, fíjense bien, en ahorros de hasta un 80% en la compra de medicamentos, que viene, por supuesto, a aliviar bastante el bolsillo, ¿cierto? El objetivo es visibilizar, más bien digo, el impacto que tiene esta ley en la vida de las personas, permitiendo conseguir medicamentos con un valor de un 80% menos, ¿ya? En farmacias adheridas.
0: Eso es lo que también quería preguntarle, lo escucho esa información, farmacias adheridas muestran en el frontis sus farmacias.
1: Exactamente, tiene toda la razón. ¿Ya? Hay un sello que las identifica, cuáles son las farmacias que están adheridas, así es que también nosotros podemos revisarlas ahí en la plataforma correspondiente del Minsal. Ahí
0: ¿y esto, es y este convenio comienza cuándo? ¿Ya está disponible para el ciudadano común y corriente?
1: Exactamente, ya comenzó el convenio y así lo anunció la ministra de Salud, Meicho Malí, que la acompañó, por supuesto, también el subsecretario de redes asistenciales. Así es que, bueno, estos ahorros van a oscilar entre un 28% y un 80%, algo bastante importante, sobre todo en épocas de crisis en las que estamos, donde cada peso, ¿cierto?, cada ahorro, exacto, obviamente que nos viene bien. Así es que lo que yo les quiero comentar es que hay más de 1.600 farmacias que ya están adheridas, como por ejemplo Salcobran, que se encuentran adheridas a la ley de Senabas. Las personas pueden acceder a un listado de 425 medicamentos.
0: ¿Ya?
1: Lo que permite reducir el gasto en remedios, especialmente para los adultos mayores sobre los 65 años, quienes deben aumentar las compras en farmacias. Igualmente también Senabas se encuentra próximo a acordar nuevas alianzas con cadenas de farmacias que ampliarían significativamente la cobertura nacional. Así que eso es súper importante, porque ya vamos a poder contar con este servicio, y las farmacias adheridas van a contar con un sello visible, sí, donde dice que
0: debiera ser bastante más visible, fíjese,
1: porque...
0: Y yo, por ejemplo, aprovecho de ya que el Seremi ha mencionado una ahí de cadenas, que es Salcobran, me dijo Seremi, que estaba adherida a este sistema. Me alegro mucho que esté adherida, pero también hay farmacias que son locales y que, por supuesto, yo siempre pido un poco el consumo de medicamentos en las farmacias locales, porque es una buena manera de que circule el dinero aquí entre nosotros. Y entonces ahí, por ejemplo, aquí por calle 5 de Abril está Barrio Salud, que es de nuestro amigo Alejandro Quiroga, que ellos también están adheridos a Senabas. Está la farmacia Trinidad, está la farmacia León, farmacias locales que donde también tienen este sello Senabas, y usted puede comprar medicamentos, como lo dice Marco Muñoz Seremi.
1: Incluso algunos hasta con
0: de gobierno.
1: 90% más barato.
0: Increíble. Yo le contaba que en la farmacia que hay, le vamos a hacer publicidad a esta farmacia. Hay una farmacia que está en Libertad con Independencia. Me bajé para cotizar un producto para el resfrío de mi señora, que nos costaba un poquito más de 50.000 pesos en farmacias común y corriente. Y lo cotizamos en esa farmacia y nos costó 6.800 pesos.
1: Imagínese.
0: Entonces
1: casi un 90%.
0: Uno queda con el signo de exclamación o el signo de pregunta en su mente y dice: uy, la farmacia otra vez, o sea, ¿cuánto estarán ganando?, dice el ciudadano común y corriente.
1: Es buen negocio, parece que es bastante lucrativo. Sí. Bueno, aquí en el centro de la ciudad de Chillán hay hasta 3 farmacias por cuadra, ¿no?
0: Exacto, sí. Bueno, ya, cambiemos el tema. Vamos, lo importante es que eso
1: ese beneficio
0: ya está corriendo.
1: Vamos a poder contar con ello, y en la misma página del MinSal vamos a poder tener acceso a las farmacias que están adheridas a este convenio.
0: Me agradaría, Seremi, que nos desglosara qué significa la ventana única social.
1: Uy, esa es una plataforma estatal muy importante, ¿eh? Así que yo quiero hacer un llamado también a los auditores que nos están sintonizando, porque es una ventana estatal, una plataforma digital, una página en la cual vamos a poder tener acceso a más de 130 prestaciones estatales, ¿ya? Esto corresponde al Ministerio de Desarrollo Social, pero es súper importante porque va a permitir que las personas puedan tener no solo acceso a su información, sino que también actualizar información, pero también poder postular a los diversos beneficios sociales que el gobierno tiene para todos nosotros. Lo que se requiere, eso sí, es la clave única, pero uno teniendo acceso va a poder, por ejemplo, tener acceso a la información de su registro social de hogares, poder actualizar su registro social de hogares, los beneficios según el tramo en el que está, que pueden acceder a postulación de fondos, y también, por supuesto, más de 130 prestaciones más, lo que va a permitir que la gente no se tenga que desplazar hacia las oficinas de manera presencial y hacer todos sus trámites online. Incluso hasta la clave única la pueden obtener,
0: perfecto,
1: a través de la página.
0: Perfecto,
1: ahí
0: ya. Esa es una buena noticia. Por eso les comento a ustedes que van en el colectivo, a lo mejor están en el retail, quizás en alguna tienda local, en el comercio, en un mini market, en fin, aquí en nuestra comuna o en las comunas de nuestra región, que es bueno actualizar las informaciones con la propia autoridad, conversando aquí en la 97.7. Eso es
1: ventanilla única social, entonces, para
0: así
1: que
0: se
1: puedan,
0: llama.
1: Claro, ventanilla única social.
0: Ventanilla única social.
1: Nosotros tuvimos recién en la mañana una capacitación precisamente con respecto a ello, con mujeres que son beneficiarias del programa Mujeres Jefas de Hogar,
0: ya
1: que es un programa que es financiado por la Municipalidad de Chillán en conjunto con Cernamec, donde le entregan herramientas a las mujeres para que puedan tener independencia en algún oficio y, por supuesto, también así poder emprender.
0: Perfecto. Cambiémonos de tema. Me conversaron en mi trayecto hacia los estudios de la radio esta mañana que sabía que hoy es como el último día para cobrar el vale del gas.
1: Exactamente.
0: Entonces la gente está preocupada por esa situación. ¿Qué le podemos decir a nuestros auditores?
1: Bueno, que hoy vence precisamente el plazo para la activación del cupón de gas.
0: Activación.
1: Activación del cupón de gas, porque no se postula, se activa para quienes corresponden o pertenecen al 80% más vulnerables según el Registro Social de Hogares. Hasta el día de hoy pueden postular. Yo les quiero hacer un llamado a que ingresen a la página www.cupondegas.gov.cl, ingresan con clave única su RUT y automáticamente el sistema le arroja si es beneficiario o no. ¿Ya? Una cosa es que hoy día finaliza el periodo de activación, pero las personas que ya lo activaron pueden hacer uso de este beneficio, cobrar, digamos, su balón de gas hasta el 30 de septiembre, que es cuando termina el invierno.
0: Perfecto, ¿ya?
1: Así que mucha gente se está apurando en consumir el gas que le quedaba, claro.
0: Hay que cobrar el cupón hoy día.
1: No, y vaciar el gas y prendamos todo. No, tranquilidad. Porque pueden hacer uso de este beneficio hasta el 30 de septiembre, 27,000 pesos para la compra del gas.
0: Perfecto, me parece muy bien. Seremi, ha sido como siempre un agrado tenerlo por aquí en los estudios de la radio Isadora.
1: Muchísimas gracias.
0: Con cosas que son de actualidad e importantes también para todos los ciudadanos comunes y corrientes, como los que nos escuchan ahí en el colectivo. Siempre menciono a los colectivos que circulan por nuestra ciudad, que nos prefieren y nos dan su sintonía. ¿Alguna cosa más que destacar que nos quede en tintero?
1: Solo como para finalizar, hoy día se dieron a conocer los resultados del INE. Lamentablemente la tasa de desocupación alcanzó un 9,4% a nivel nacional, un 0,3% más que en el igual periodo del año pasado. Ya esto es en el trimestre móvil marzo-mayo. Entonces, como gobierno estamos muy...
0: Baja la tasa, ¿no?
1: Claro, vamos llegando casi a los dos dígitos, vamos aumentando considerablemente. Es decir, hoy en día llevamos más de 41 meses consecutivos con una tasa de desocupación al alza.
0: ¿Esa es la entrega en el Instituto...?
1: El INE, el Nacional INE. De Estadística.
0: Ya.
1: Entonces, como gobierno claramente nos tiene bastante preocupados, pero ahora ocupados para poder hacernos cargo de esta emergencia laboral. Y es por eso que vamos a liderar una mesa interministerial pro empleo, para acelerar, digamos, el tema de la búsqueda de trabajo, pero también destrabando ciertas iniciativas que han tenido a lo mejor por mucho tiempo ahí algunas inversiones estancadas, para poder acelerar lo más rápido posible el empleo. Hoy en día hay más de 981,000 compatriotas que están sin trabajo. Entonces es un tema bastante preocupante.
0: Me imagino preocupante para la familia, preocupante para el Estado también, y atentos que nosotros vamos a estar siempre conversando con la autoridad para cuando se destraben, ojalá, muchas cosas en las cuales tengan posibilidad de trabajar los habitantes aquí de mi querida región.
1: Exactamente, y lo peor es que son las mujeres las que ya están llegando casi los dos dígitos. Entonces es algo de lo que tenemos que rápidamente ya tomar acciones. Nosotros estamos con un proyecto en este momento en el Congreso, que es el de reconstrucción y desarrollo económico y social, que nos va a entregar las herramientas precisamente para poder acelerar la inversión y el empleo.
0: Perfecto. Muchas gracias. Ahora, Seremi, vamos a recordar alguna de estas informaciones, por supuesto, en nuestro principal informativo que se viene dentro de algunos minutos aquí en la 97.7. Hasta una próxima, ojalá con buenas noticias, porque hoy día ha sido un día de buenas noticias, quizá una sola entre cuatro, pero bueno, de todas maneras hay que superar un poco la pobreza con el trabajo.
1: Sí, en eso estamos súper enfocados. Así
0: que le vaya muy bien.
1: Gracias.
0: Nos vemos.
1: Y que tengan todos una muy buen resto de tarde ya.
0: Perfecto, muchísimas gracias. Falta poco para que usted también quede en compañía del principal informativo de la ciudad. 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

0: Radio Isadora FM indica la hora.
1: Las 13 horas y 6 minutos.
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0: Es un agrado saludarles a esta hora desde la 97.7, su radio Isadora, siempre aquí en la frecuencia 97.7, ¿no? Para brindarles las últimas informaciones de hechos relevantes ocurridos aquí en nuestra zona y los destacamos desde la capital de Ñuble. Nos vamos con la primera información, inversión de más de 208 millones permitirá reparar baches en distintas calles también de Chillán Viejo. Un importante avance para mejorar la conectividad y la seguridad vial de la comuna se concretó con la firma del convenio entre el gobierno regional de Ñuble y la municipalidad de Chillán Viejo. Esto va a permitir ejecutar el proyecto denominado Mejoramiento de Pavimentos del Área Urbana, iniciativa que contempla una inversión superior a los 208 millones de pesos. El convenio fue suscrito por el gobernador regional Oscar Crisóstomo y el alcalde de Chillán Viejo Jorge del Pozo, dando inicio a una intervención que considera la reparación de 1.921 metros cuadrados de pavimentos, equivalentes a 129 baches de distintas dimensiones y materiales ubicados en diversos sectores de la comuna. Durante la ceremonia, el gobernador regional, Oscar Crisóstomo, destacó lo siguiente.
1: Hemos tenido una política regional para poder ir mejorando la calidad de la ciudad y con eso mejorar la calidad de vida de las personas que viven en ella. Hoy estamos dando inicio a un proyecto que era ampliamente esperado por las comunidades para poder mejorar aspectos de movilidad, del transporte, tanto público como privado, y así las personas se puedan desplazar de mejor manera. El bacheo de distintos eventos que hay en la comuna y en la ciudad de Chillán Viejo va a permitir precisamente ello, una inversión superior a los 200 millones de pesos, que se suma al resto de iniciativas que hemos desarrollado en distintos puntos de la comuna para poder mejorar su movilidad, que es algo que yo sé que es de mucho interés del alcalde Jorge El Pozo, del Consejo, pero particularmente de nuestros vecinos vecinos.
0: Bueno, tal como lo dice ahí el gobernador Oscar Crisóstomo, es una iniciativa que forma parte de una política sostenida del gobierno regional orientada a mejorar la calidad de vida de las personas mediante inversiones en infraestructura urbana, que es lo que más se percatan o se dan cuenta los ciudadanos, ¿no? Por su parte, el alcalde Jorge del Pozo valoró plenamente el respaldo del gobierno regional para concretar proyectos que responden a las necesidades planteadas también por los vecinos.
2: Sí, bueno, a nosotros, como siempre, lo primero es agradecer la oportunidad, el apoyo permanente del gobierno regional. Este es parte de una serie de proyectos que hemos trabajado en conjunto y que le cambian, como dice el eslogan del gobierno regional, la vida a los chillanvejanos en este caso, y a las personas. Y era muy esperado por nuestros dirigentes, que son eco de lo que le dicen sus comunidades todos los días, que hay un hoyo, que hay un evento, que estaba chiquitito, como decía el gobernador, después más grande, y cuesta mucho más después abordar esos problemas. Por tanto, esta inversión de más de 200 millones y 180 baches realmente nos trae un respiro a la comuna. Vamos a mejorar la calidad de desplazamiento que tenemos y eso evidentemente nos llena de alegría y también de tranquilidad, porque vamos a poder estar respondiendo a uno de los requerimientos que tiene Chillán Viejo.

Vamos a revisar algunas informaciones que nos ha hecho llegar Carabineros a través de la Jefatura de Zona, aquí en la región de Ñuble. Carabineros de las comunas de San Carlos y San Fabián mantuvieron durante el fin de semana largo desplegados controles y también fiscalizaciones en diversas rutas, todo esto con el objeto de fortalecer la seguridad vial, prevenir accidentes y, por supuesto, resguardar a quienes transitan por la provincia. La seguridad, dice Carabineros, es un compromiso de todos. Otra información que nos hizo llegar Carabineros al día de ayer, por ejemplo, dice que debido al alto flujo vehicular y al riesgo de accidentes de tránsito, ayer cortaron la ruta o se cerró la ruta de acceso de vehículos hacia la zona alta de la cordillera de Ñuble. E iniciaron el retorno de automóviles en el kilómetro 69 de la ruta N55, ¿no? Y también Carabineros nos envía hoy martes un balance del fin de semana largo. Reforzó, dice, la presencia en las rutas de la región, intensificando los controles preventivos y también las fiscalizaciones para promover viajes más seguros. La prevención es tarea

0: hacer acciones colaborativas en prevención y seguridad para brindar mejores respuestas en esta nueva sesión que lleva por nombre Stop. Ya, vamos con otras noticias también que surgen en nuestra zona. Desde Portezuelo viene esta información que dice que familias de Portezuelo reciben apoyo del programa Habitabilidad. El Fondo de Solidaridad e Inversión Social, FOSIS, implementó en la comuna de Portezuelo el programa de Habitabilidad en alianza con la municipalidad para mejorar las condiciones de vivienda de las familias vulnerables de la comuna. El programa permitió implementar soluciones de habitabilidad como revestimientos interiores, mejoramiento de instalaciones eléctricas, construcción de módulos o nuevas habitaciones, además de entregar equipamientos como camas, closet, cómodas y veladores, entre otros, superando una inversión social de 38 millones de pesos. Lorena Escalona nos manifestó lo siguiente.
1: Bueno, a mí se me arregló el techo, el piso, el cielo, todo eso, y no, fue una excelente ayuda. La del FOSI y de la municipalidad igual, todo su personal, todo.
2: ¿De qué manera se nota que tú le cambias la vida?
1: No, porque voy a pasar un invierno más calentito y más abrigado, porque entraba mucha ventilación en mi casa y ahora quedó todo cerradito y voy a pasar un mejor invierno, más calentito.
0: Mientras tanto, el Seremi de Desarrollo Social y Familia, Alan Ibáñez, destacó lo siguiente.
3: Para el Ministerio de Desarrollo Social y Familia es importantísimo poder colaborar en la calidad de vida de las personas. Son 7 familias del secano interior de la comuna de Portezuelo que están mejorando la estructura de su casa, en temas de electricidad, en temas de aislamiento, pero por sobre todo que los van a ayudar a vivir mejor. El Ministerio, el presidente José Antonio Kast, ha sido bien claro en siempre estar pendiente de que cada uno de los beneficios sociales puedan llegar a cada una de las familias en forma, y eso es lo que estamos haciendo en terreno. Lo mismo estamos haciendo junto al director de FOSIS, para que cada una de las convocatorias pueda ser una convocatoria exitosa y, por cierto, pueda ayudar a que más chilenos vayan recibiendo los beneficios. El Ministerio de Desarrollo Social es la puerta a todos los beneficios de los diferentes ministerios del país, y por supuesto nosotros nos ponemos felices cuando vemos la cara de alegría de nuestros vecinos del sector de Portezuelo, que con esta ayuda, en conjunto con el municipio, ellos van a poder mejorar su calidad de vida y comenzar a vivir mejor.
0: Bueno, por su parte, el director regional del FOSIS, Eric Jiménez, con quien también conversamos, destacó el trabajo en Portezuelo, respaldando también el acompañamiento social, al igual que en el resto de la región, y apoyando a estas 163 familias. Esto fue lo que nos dijo.
4: La verdad es que FOSIS tiene un trabajo en las 21 comunas de Ñuble. Estamos trabajando con casi 5.000 personas en diversos programas. Tenemos el programa familia, un programa de seguridad alimentaria, también tenemos el programa de habitabilidad, y también estamos realizando diversas temáticas, especialmente los emprendedores de Ñuble. Este año se suman más de 1.600 personas a capacitaciones de cerca de 5 meses. ¿Por qué? Porque creemos que las personas pueden emprender, pueden tener una libertad económica y especialmente sacar a su familia adelante.

0: Hacemos un alto. Regresamos en tan solo un instante con más informaciones.
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0: Vamos con la siguiente información. Nos vamos a la comuna de San Carlos en esta oportunidad. Más de 26 toneladas de residuos fueron retiradas durante junio en operativos de cachureos realizados en la comuna de San Carlos. Las intervenciones desarrolladas en sectores urbanos y también rurales permitieron eliminar de circulación muebles, colchones, electrodomésticos y también otros residuos. Residuos que eran bastante voluminosos y que durante años permitieron estar allí acumulándose en viviendas o que corrían el riesgo de terminar formando nuevos microbasurales. Más de 26 toneladas de estos residuos fueron retirados en San Carlos en el mes de junio. Conversamos con su alcalde, Rubén Méndez, y esto fue lo que nos dijo.
3: Bueno, durante todo el mes de junio la DIMAO ha realizado varios operativos de cachureo, terminando el mes hoy con un operativo en el sector sur de la ciudad, en Freire Sur, la Villa Olímpica, la Villa España, Portal del Sur 1 y 2, y la verdad que la gente se ha comportado muy bien, ha entendido cómo es este proceso, y nos ha permitido sacar en total más de 26 toneladas durante el mes, así que eso es un éxito para nosotros, porque esas 26 toneladas no terminan en un microbasural o obstruyendo un canal o generando un problema mayor en nuestra comunidad. Así es que felices por lo que se ha hecho, felicitaciones al equipo de la DIMAO por el buen trabajo y por ayudarnos a tener una ciudad más limpia.
0: No solo con el alcalde de San Carlos conversamos, sino que también lo hicimos con Loreto Ceballos, que es la presidenta de la Junta de Vecinos del Portal del Sur.
4: Yo muy contenta por este operativo que por fin se nos dio a nosotros. Le avisé a la mayor cantidad de vecinos posibles. Yo, como les digo, contenta, agradecida por esto, porque así vamos eliminando tanto residuo y esto viene a ordenar, a limpiar la comunidad. Y agradecida también, de paso, porque siempre ustedes sí me están atendiendo, me están escuchando como dirigente con la problemática que tiene la comunidad. Puedo decir a viva voz que siempre me siento escuchada por los directores, por las personas que están al mando de las diferentes departamentos de la municipalidad, a los cuales nosotros

0: Y nos vamos al Ministerio de Obras Públicas, porque usuarios de la ruta N50 San Nicolás Ningüe Quirigüe tienen una novedad que deben tener bastante presente. Desde este 30 de junio y hasta el 31 de julio del 2026, un mes preciso prácticamente, se va a implementar un desvío vehicular temporal entre los kilómetros 35,2 y 35,7 en la provincia de Litata. Esta medida forma parte de las obras de pavimentación y mejoramiento de la ruta del secano interior tramo N52 Ningüe Portezuelo, permitiendo avanzar de manera segura en los trabajos que mejorarán la conectividad también de la región. Respete la señalización vial, reduzca la velocidad y siga las indicaciones del personal en terreno para un desplazamiento seguro. Agradecemos la comprensión de las comunidades mientras seguimos construyendo una mejor infraestructura para Ñuble, nos indican desde el Ministerio de Obras Públicas. Y en este ministerio también nos hacen un balance de lo que fue este fin de semana largo. Para esto quisimos conversar con el Seremi del Ministerio de Obras Públicas, Luis Carrasco.
1: El balance de este fin de semana largo con motivo del feriado de San Pedro y San Pablo indica que el flujo registrado por las distintas autopistas concesionadas de Ñuble fue de 160.000 vehículos, lo que representa un 3% menos de lo proyectado. Como Ministerio de Obras Públicas, reportamos la accidentabilidad, teniendo solamente un accidente de mayor connotación el día viernes, donde afortunadamente no hubo fallecidos ni heridos de consideración. Respecto de la penetración del dispositivo TAC, registramos un 78% de penetración, haciendo el llamado a todos los usuarios a adquirir este dispositivo en las distintas oficinas destinadas para ese fin, de las concesionarias tanto de la Ruta 5 como de la autopista de Litata. Respecto de los flujos registrados en las rutas interiores, tuvimos un aumento de visitantes en el sector cordillerano, tanto de la ruta N31 San Fabián y la ruta N55 de la comuna de Pinto, en el sector Termas de Chillán, donde en los últimos días se han registrado temperaturas bajo cero con presencia de hielo en la calzada, ante lo cual nuestras cuadrillas han estado aplicando anticongelante tanto en la N31 como en la ruta N55, sin registrar mayores dificultades desde el punto de vista de accidentes.
0: Las gracias al Seremi de Obras Públicas. Nos vamos a cambiar de información. Hace pocos minutos, aquí en los estudios centrales de su radio Isadora, que están en 5 de abril, frente a las puertas principales del Mercado Techado, Galería Internacional, debo decirles, conversamos con el Seremi Marco Muñoz, de temas que son bastante importantes que la comunidad esté actualizada. Y sobre estos temas importantes resumimos dos, que son el convenio con Senabas, que es importantísimo que ustedes lo conozcan. Hay una farmacia que tiene un eslogan que dice lo mismo pero más barato. Es lo que quiso decir también Marco Muñoz en este convenio con Senabas. Y otro tema importante que tocamos con el Seremi hoy día, como último día del mes, aparece también una noticia que no sabemos si es malintencionada o no, pero indica que es hoy el último día para cobrar el cilindro de gas, que es el apoyo del Estado de nuestro país a los ciudadanos, ¿no? Y no es así. Así es que vamos a esas dos notas en la conversación que sostuvimos hace algún rato con Marco Muñoz, Seremi de Gobierno en Ñuble.
2: Con Minsal y Senabayo les quiero comentar que el Minsal lanza la campaña de la ley Senabas, precisamente, ¿ya? Que permite, fíjense bien, en ahorros de hasta un 80% en la compra de medicamentos, que viene, por supuesto, a aliviar bastante el bolsillo, ¿cierto? ¿Ya? El objetivo es visibilizar, más bien digo, el impacto que tiene esta ley en la vida de las personas, permitiendo conseguir medicamentos con un valor de un 80% menos, ¿ya? En farmacias adheridas.
0: Eso es lo que también quería preguntar. preguntarle, lo escucho esa información. Farmacias adheridas muestran en el frontis sus farmacias.
2: Exactamente, tiene toda la razón. ¿Ya? Hay un sello que las identifica, cuáles son las farmacias que están adheridas, así es que también nosotros podemos revisarlas ahí en la plataforma correspondiente del MinSal.
0: Ahí ¿Y este convenio comienza cuándo? ¿Ya está disponible para el ciudadano común y corriente?
2: Exactamente, ya comenzó el convenio, y así lo anunció la ministra de Salud, Mei Chomalí, que la acompañó, por supuesto, también el subsecretario de redes asistenciales. Así es que, bueno, estos ahorros van a oscilar entre un 28% y un 80%, algo bastante importante, sobre todo en épocas de crisis en las que estamos, donde cada peso, ¿cierto?, cada ahorro, exacto, obviamente que nos viene bien. Así es que lo que yo les quiero comentar es que hay más de 1.600 farmacias que ya están adheridas, como por ejemplo Salcobran, que se encuentran adheridas a la ley de Senabas. Las personas pueden acceder a un listado de 425 medicamentos.
0: ¿Ya?
2: Lo que permite reducir el gasto en remedios, especialmente para los adultos mayores sobre los 65 años, quienes deben aumentar las compras en farmacias. Igualmente también Senabas se encuentra próximo a acordar nuevas alianzas con cadenas de farmacias que ampliarían significativamente la cobertura nacional. Así que eso es súper importante, porque ya vamos a poder contar con este servicio, y las farmacias adheridas van a contar con un sello visible, donde dice que
0: debiera ser bastante más visible, fíjese,
2: porque alguna de las que hoy vence precisamente el plazo para la activación del cupón de gas.
0: Activación
2: del cupón de gas, porque no se postula, se activa para quienes corresponden o pertenecen al 80% más vulnerables según el registro social de hogares. Hasta el día de hoy pueden postular. Yo les quiero hacer un llamado a que ingresen a la página www.cupondegas.gob.cl, ingresan con clave única su RUT y automáticamente el sistema le arroja si es beneficiario o no. ¿Ya? Una cosa es que hoy día finaliza el periodo de activación, pero las personas que ya lo activaron pueden hacer uso de este beneficio, cobrar, digamos, su balón de gas hasta el 30 de septiembre, que es cuando termina el invierno.
0: Perfecto.
2: Así que mucha gente se está apurando consumir el gas que le quedaba, claro.
0: Hay que cobrar el cupón hoy día.
2: No, y vaciar el gas y prendamos todo. Porque pueden hacer uso de este beneficio hasta el 30 de septiembre, 27.000 pesos para la compra del gas.
0: Es la 1:35, 13:35. 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

0: Martes 30 de junio de este 2026. Este es el informe que hemos preparado aquí para Chillán en este instante. 10 grados es la temperatura ambiental que tenemos en el centro de la capital regional. Cielos grises, un poco helado todavía, se siente el frío de esta mañana que tuvo su temperatura mínima fijada en 3 grados en lo que nos tocó vivir esta mañana a primera hora. 3 grados la temperatura mínima, 10 grados la temperatura de este momento aquí en la ciudad de Chillán. Y vamos a revisar lo que significa también la temperatura o los días en forma extendidos también. Nos indica que el miércoles, qué rápido va a avanzar esta semana, ¿no? El miércoles, que es mañana, vamos a tener 2 grados como temperatura mínima, 10 grados como temperatura máxima. El jueves tendremos un día bastante soleado, fíjese, con 0 grados la temperatura mínima, que a lo mejor puede pasar a un grado bajo cero. Eso es el jueves, soleado, 0 grados, dice momentáneamente meteorología, temperatura máxima 12 grados para el jueves. El día viernes, con 1 grado sobre cero, día soleado también y temperatura máxima de 11 grados. El día sábado, según meteorología, nos trae un 80% de probabilidades de que llueva, que caiga lluvia esta semana aquí en nuestra zona. El domingo, día soleado, nuevamente 4 grados la temperatura mínima y la máxima 15 grados para el próximo domingo. La próxima semana, el día martes y miércoles, dice que estará lloviendo con altas probabilidades. Pero hoy en día esas probabilidades no están ocurriendo porque meteorología está actualizando en forma muy rápida toda esta actividad meteorológica y que la variación es bastante significativa. De repente nos anuncia un 90% de lluvia y no acontece eso, entonces hay que estar atento a las nuevas actualizaciones que tiene este servicio también importante para la comunidad de nuestro país. Muchas gracias por acompañarse con su radio Isadora en la 97.7 del Dial. Nos vemos mañana.
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0: Radio Isadora FM indica la hora.
1: Las 13 horas y 57 minutos.
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0: Buenas tardes, queridos amigos, ¿cómo están? Bienvenidos a esa hora del deporte. Falta un director aquí, todos aletean y ninguno tiene las teclas arriba. Después hacen así y se equivocan ellos. Y se equivocan ellos, po. ¿Para qué hacen así entonces? Ya, no buenas tardes, Rafael Cutiño, buenas tardes. Voy a ponerme viejo en esta cuestión.
1: Ya está viejo. Buenas tardes, Francisco Mancho Gutiérrez. Hoy día tenemos alineación completa, Pedro Molina y mi buen amigo Diego Michael Sepúlveda. Estamos para esta semana corta. Mañana juega Ñublense, nadie sabe si juega a las 3, juega a las 6, juega a las 10. Un desorden que te lo encargo.
0: Nadie sabe si juega Ñublense. Todavía no andan las acreditaciones. Buenas tardes, Michel, ¿cómo le va?
2: Francisco, muy buenas tardes. Y a todo el panel completo, a los dos DJs que tenemos también allá.
0: Dos
2: DJs, así con gusto verlo, muchachos. Hace mucho rato que no podíamos venir por acá. Así que un gusto verlo. Bueno, hay algunos que lo vi el día sábado haciendo deporte.
3: Molina, Pedro, ¿cómo? Buenas tardes, Francisco Mancho Gutiérrez. Buenas tardes, don Michel Sepúlveda, Rafael Cuitiño. Sí, yo tuve por ahí, hablé con un amigo, fue a ver unos partidos internacional ahí. Donde él trabaja, creo que no había arquero y no había lateral, no había nadie.
0: Perdón, usted dijo donde él trabaja, donde fuimos nosotros, nadie trabaja, hacen lo que quieren.
1: Ya, pero no, a la gente no le interesa, sí, eso le da lo mismo. Se jugó Ñublense, perdón, van a conversar ahora. Se jugó Ñublense Ranger, Ñublense de visita, 1-0 ganó el conjunto ñublensino. Yo voy a hacer un pequeño ingreso, un pequeño preámbulo para que ustedes, los panelistas que más saben de que quien habla, puedan explayarse. Alguien me decía en la calle, oye, 1-0 nomás ganó Ñublense, ¿y de qué te extraña? ¿De qué te extraña? Si la única vez que Ñublense ha hecho 4 goles fue frente a la Universidad de Concepción, el resto de los partidos 1-0, 2-1, el único partido que habíamos ganado 2-0 había sido frente a la Universidad de Concepción. Entonces, ¿por qué se extrañan que Ñublense gane 1-0? Si Ñublense es, lo dicho, lo reitero, es un equipo pragmático. Haciendo un gol de ventaja, no se van a tirar atrás, no se cuelga el del travesaño, no he dicho eso. No se convierte en un equipo defensivo, pero sí en un equipo resultadista y pragmático. Ganó 1-0 Ñublense, suficiente, medio gol, un gol, le da los 3 puntos al elenco de Chillán y Ñuble.
0: Un equipo de Ñublense que el primer tiempo pensábamos que iban a ser más. Un Ñublense que está, ¿cómo se llama? Está programado.
1: Porque está bien. Aprieten una tecla y queda listo.
0: Independiente del resultado, ojo, independiente del resultado. Y lo dijo en la conferencia y se lo pregunté la salida del central ñublensino y respondió el Coto Rivera. No sé si ustedes han escuchado la declaración al final, porque me pareció raro. ¿Por qué salió? Me dijo que estaba todo programado. Estaba programado que saliera Geraldino, estaba programado que saliera Tapia, estaba programado. Todos los cambios que hace Ñublense están conversados en el camarín. Salvo por ahí que haya una lesión, salvo que haya por ahí una cartulina roja, no sé qué hagamos las demás piezas. Pero creo que a mí me pareció raro que el Hueso Basaite tuviera 2 jugadores en la banca que fueran de real peligro. Y la verdad es que, y eso es por, si no es por, yo pienso que los cambios eran por lo que se hacía dentro del campo de juego, se iban haciendo los cambios, quién está fallando, quién está, pero está, aunque haga 500 goles, pero si Alex Vara tiene que salir en el minuto 30, va a salir en el minuto 30. O sea,
1: ¿se acuerda de los cambios, Pancho?
0: Eso fue lo que dijo el Coto Rivera y está programado, sí, por eso
1: ¿Se acuerda de los cambios?
0: Más o menos.
1: Sale Salomón, entra Calderón.
0: Sí.
1: Sale Ignacio Tapia, entra Velar. Sale Ignacio Geraldino, entra Valdés. Sale Lucas Molina, entra Plaza. No tuvimos 9 porque salió Geraldino.
0: Claro, salió Geraldino y después Ovelar muy retrasado, está más abierto y adelante Alex Varas. Que por eso se fue una merma futbolística que la que mostró en el primer tiempo el cuadro de Deportes Ñublense, ¿eh? Así que lo único bueno de todo esto que Geraldino un pase magistral atrás para que apareciera Luquita Molina y nuevamente aparece haciendo el gol para Ñublense. Lo bueno y que se ganó y que creo que este Rangel, buscándole las piezas, acomodando las piezas, debería remontar en la segunda edición. Me parece que podría ser así. ¿Usted está allá con la...
3: No, yo estaba... yo estoy escuchando atentamente lo que... Usted estaba en el estadio allá acompañando al Rojo, Rafa también, así que... Yo estaba por... la femenina que hubo la final ahí en el estadio de la Vicente Pérez Rosales. Así que para mí Ñublense, como dice usted, está programado. Sí, porque los cambios se hablan antes de entrar en el primer minuto del primer tiempo, así que por eso los jugadores, usted ve que los jugadores no salen como los otros grandes, que siempre cuando los cambian salen con la trompa estirada ahí pateando el césped, después llegan ahí a sentarse y empiezan a patear botellas y enojados. Así que, como dice usted, Francisco, le tomo la razón a usted porque...
0: Está... ¿Lo vio usted, Michel? No, estábamos... Entonces, cero, lo único que sabemos es que ganó el cuadro rojo de Deportes Ñublense. ¿Tiene algunas palabras usted, Rafael Coutinho?
1: No, la verdad que no.
0: Escuchemos porque... a Pablo Calderón, ¿qué fue lo que dijo el central que entró en el segundo tiempo?
4: Es importante. Bueno, ¿qué tal? Buenas noches. Sí, la verdad que contento con el equipo. La verdad que todos los que entran, como lo dije el domingo, lo vienen haciendo bien. Y eso nos pone muy contentos. Pero bueno, ahora ya a descansar y el miércoles tenemos un partido sí o sí importante que tenemos que sumar para seguir creciendo.
5: Pablo, lo hablaba el profe recién de la planificación que ha tenido el equipo. Ya llegando a la semifinal de la Copa de la Liga, le va a tocar el clásico con Curicó. La idea es clasificarse antes, ya tienen 6 de 9 para preparar ese partido de lleno que es la semi.
4: La verdad que primero hay que concentrarnos en lo de la U, de Conce. Primero hay que sumar allá y después nos concentraremos contra Curicó, que yo creo que ese va a ser un partido aparte, depende de cómo salgan los resultados.
5: ¿Cómo te has sentido a nivel personal en estos últimos partidos?
4: No, bien, la verdad que bien. Me siento bien, físicamente bien, y la verdad que, como le digo, contento, pero más que nada por el grupo, porque lo veo bien, así que bueno, hay que seguir por ese camino.
5: Buen trabajo, Pablo, y bendiciones por...
0: Pablo Calderón, el zaguero del cuadro de Deportes Ñublense.
1: Que era titular en la primera fecha y después de las dos expulsiones empezó a ser banca. Y de ahí en adelante ha estado que entra, que sale. 1-0 ganó Ñublense. ¿Suficiente, Michael?
2: Para traerse los 3 puntos, suficiente, pero para jugar con un equipo de la primera vez que está último, creo que muy pobre el desempeño del cuadro de Ñublense, o muy conformista el cuadro de Ñublense con lo que hizo en Talca. No creo que haya una conformidad del cuadro del plantel. Ganar 2-3 o 4-0 son 3 puntos igual, pero hay que sacar una ventaja. Estaba ahí jugando con el colista de la primera vez, equipo que es candidato a descender, y conformarte con 1-0
1: suena feo.
2: Sí, es un campeonato corto, cierto, por fase de grupo. Ñublense debería pasarla, pero Ñublense debería demostrar un poquito más. Un equipo de primera, un equipo que de primera, que no está tampoco abajo, sino que estamos ahí metidos casi en copas internacionales. Creo que pobre la cosecha en el juego y en el resultado para el cuadro de Ñublense.
0: ¿Qué dijo Juan José Rivera?
6: Realizamos muchas ocasiones de Rangel, el control lo tuvimos más nosotros, tuvimos un par de ocasiones para poder completar antes del gol. Afortunadamente nos fuimos en ventaja, que fue, creo que, de forma merecida. Después del segundo tiempo, con las modificaciones, Rangel puso gente alta en ataque, gente veloz por fuera. Ibañez, un tipo que complicaba por su velocidad, los dos delanteros Herrera, Castro, alto, ¿no es cierto? Y nos complicaron en balones largos, segundo balones, balones detenidos, tuvimos harto tiro de esquina en contra, que afortunadamente manejamos bien. A lo mejor nos faltó controlar un poquito más el balón para hacer el partido un poco más, más llevadero desde el lugar de manejarlo mejor. Pero la postre creo que fue, por lo que hicimos en cancha, un merecido triunfo, necesario también, porque teníamos la intención de, un poco lo que le dijimos a los muchachos antes de Udeconce, el partido anterior, que era un partido bisagra para meternos en el grupo de lleno a competir. Este partido era lo mismo, y creo que el equipo lo entendió bien. Hicimos una mixtura de jugadores en ambos encuentros y funciona. Los chicos están mentalizados, están metidos, al que le toca la posibilidad, 30, 60, 90, se mata por el equipo, y eso para nosotros es súper importante. Así que creo que desde ese lugar es muy valorable el triunfo de hoy día. Aparte de Rangue, ya venía de haber ganado su partido anterior con el Udeconce, se lo ganó de buena forma, y nada, no hizo una, el partido fue muy competitivo. Sí, un primer tiempo bastante sólido, no contabilizamos muchas ocasiones de Rangel, el control lo tuvimos más nosotros, tuvimos un par de ocasiones para poder completar antes del gol. Afortunadamente nos fuimos en ventaja, que fue creo que de forma merecida. Después del segundo tiempo, con las modificaciones, Rangel puso gente alta en ataque, gente veloz por fuera. Ibañez, un tipo que complicaba por su velocidad, los dos delanteros, Herrera, Castro, alto, ¿no es cierto? Y nos complicaron en balones largos, segundos balones, balones detenidos, tuvimos harto tiro de esquina en contra, que afortunadamente manejamos bien. A lo mejor nos faltó controlar un poquito más el balón para hacer el partido un poco más llevadero desde el lugar de manejarlo mejor. Pero la postre creo que fue, por lo que hicimos en cancha, un merecido triunfo, necesario también, porque teníamos la intención de, un poco lo que le dijimos a los muchachos antes de Udeconce, el partido anterior, que era un partido bisagra para meternos en el grupo de lleno a competir. Este partido era lo mismo, y creo que el equipo lo entendió bien. Hicimos una mixtura de jugadores en ambos encuentros, y funciona. Los chicos están mentalizados, están metidos, al que le toca la posibilidad, 30, 60, 90, se mata por el equipo, y eso para nosotros es súper importante. Así que creo que desde ese lugar es muy valorable el triunfo de hoy día. Aparte de Rangue, ya venía de haber ganado su partido anterior con el Udeconce, se lo ganó de buena forma, y nada, no hizo una, el partido fue muy competitivo.
0: Ahí están las palabras de JJ Riera. Complicado Rangel, y es verdad, le venía de ganar a la Universidad de Concepción, otro de los que está ahí pataleando en este grupo que le tocó a Ñublense.
1: Pancho, ¿querés que le comente algo?
0: Diga.
1: Adelantándome para mañana, ahora el partido a las 6. Ahora el partido es a las 6. Qué terrible,
0: no,
1: qué desorden. Qué desorden, amigo mío. Es imperdonable la programación de la NFP en este torneo, que es prácticamente un torneo que nadie entiende, ¿eh? La verdad.
0: Aparte de ser un torneo que nadie entiende, primero dan un horario, después hay que estar modificando todo. Entonces creo que no es una cuestión, es como para está más o menos como el campeonato regional.
2: ni el regional fue tan desordenado, ¿no? Con el desorden que ha tenido, que sea la clase de dirigente que tenemos en nuestro fútbol. Ni siquiera da para fútbol amateur, po. Ni siquiera da para fútbol amateur, porque ni siquiera hay ¿cómo que se llama? Hay tanto desorden en nuestro fútbol amateur, ni siquiera en rurales, que uno anda también metido por ahí en las organizaciones, tiene conocimiento, hay tanto desorden como lo que es en el fútbol profesional. Por algo estamos como estamos, no clasificamos mundiales en ninguna categoría. Estamos tan mal porque la cabeza está totalmente mal, así que necesitamos una renovación completa en nuestro fútbol, no solamente una renovación de jugadores, sino que también de dirigentes.
0: ¿Cómo se hace para tener, por supuesto, lo que es un campeonato serio? O sea, usted planifica, esto se llama planificación. ¿Se va a hacer un campeonato extra como el de la liga? Creo que, no sé, de un año para otro hay que juntarse en una mesa y planificar. No podemos planificar, por decir algo, ya el día lunes 8 de junio del 2026 vamos a jugar la Unión Española con Colo Colo, y después, hoy el 8 de junio cae día lunes. ¡Ah! Entonces juguémoslo un día sábado, un día domingo. No podemos, no somos cabros chicos, no es una cosa responsable, ¿ah? Por eso digo yo, la planificación es lo más

0: Ahora Pedro Molina estaba viendo acá el internet. ¿Qué nos dice la fecha, Pedro Molina? Bien, ¿qué hora y dónde? Escuche, mire, dónde.
1: Había escuchado yo, pero uno revisa las redes sociales y ve dónde se era el encuentro, pero el encuentro programado con Concepción era el 1 de julio a las 18 horas en el Estadio Esther Roa.
2: ¿Sí?
1: Pero ¿qué es lo que pasa? Sí, que el Esther Roa va a estar en mantenimiento. Y por eso se cambió al otro recinto y para todo eso tienen que volver a hacer todo lo que hablar con las autoridades, con la seguridad, con carabineros, para poder hacer funcionar el estadio y poder que se juegue el encuentro.
3: Perdona, Pedro, que te interrumpa, pero se juega sin público, ni local ni visitante. ¿Por qué? Para evitar justamente el contratar a equipos de seguridad, para no tener tanto, entre comillas, cosas que hacer. Se juega sin público visitante y sin público local. Y a las 6 de la tarde en el Estadio Federico Schoager de Coronel. Y ojo, que el Estadio Federico Schoager no tenía iluminación, y el año pasado, a última hora, le hicieron iluminación. Pero nunca Lota ha jugado en la noche. Es más, Lota ha jugado incluso de local en el Terroa. Entonces no se entiende cómo no nos llevan a Huachipato, al estadio de Huachipato, que es un estadio mucho más asequible, Coronel, que al mundo. Nosotros tenemos, y hay que ser honesto, Mancho, sobre todo con la gente que nos sigue, que no podrá ser mucha, pero es gente fiel. No tenemos la certeza absoluta de que vamos a transmitir mañana, porque vamos a depender de muchos factores, y uno de ellos, nosotros tenemos programas aquí en la radio que van en ese horario y que lamentablemente coincidimos. Y se le da prioridad al programa que tiene, entre comillas,
1: programado el espacio, la radio.
3: Claro, al programa que tiene el espacio ya dispuesto. Entonces, es muy difícil que a las 6 transmitamos vía 97.7. A lo mejor en redes sociales podemos estar, que lo voy a confirmar. Y lo otro es que no se puede ir en bus. Hay que ir en vehículo, porque que es un mundo para allá, porque acuérdate que hay que llegar a Concepción, de Concepción hay que tomar a Coronel, ¿no? Es un chiste, Pancho, ¿eh? Es un chiste.
0: Bueno, ¿qué le vamos a hacer? Un mal chiste, pues.
3: Pero
0: a Pedro Molina, un mal chiste.
3: Entonces, hay que darle la explicación a la gente, si es que mañana nos sintonizan o no nos encuentran, es porque lamentablemente no tenemos ese horario dispuesto para transmitir Copa Chile.
0: ¿Por qué no se hubiesen acercado para acá, la Universidad de Concepción? ¿Tiene mucho que perder? Digo yo.
3: Ah, ¿quiere jugar local acá?
0: En Quillón, por ejemplo. Sí. La escuela de Quillón, el Liceo de Quillón, donde también juega tercera edición.
3: En Los Ángeles.
0: Sí, ¿no? Los Ángeles.
3: En Los Ángeles les queda cerca a ellos y a nosotros.
0: Sí. Entonces,
3: y además que se van a jugar sin público, porque se evitan el gasto de seguridad. Porque seguramente van a tener seguridad en las puertas nomás. Porque te fijaron el otro día que frente a la Universidad de Concepción habían guardias que se vigilaban entre ellos en el sector que daba la barra en la Universidad de Concepción. Se vigilaban un guardia con otro. Entonces mañana, para evitarse eso, lo van a hacer sin público visitante y sin público local.
1: Pero, a ver, ¿a qué se debe que no tengan público? ¿A qué se debe?
3: A ahorrar plata. Y lo otro, que como hacen a última hora el cambio, tú tienes que con cierta anticipación advertirle a las autoridades, sabe que vamos a jugar y necesitamos, no sé, pues el apoyo de carabineros, no adentro del recinto, pero por lo menos afuera. Tenés que hablar con la empresa de seguridad para que te tengan los guardias, tenés que hablar con boleteros, tenés que hablar con la gente que tiene concesión allá para vender cosas. O sea, es una majamama más o menos grande. Ahora, incluso en la programación sale y dice que es a las 6 de la tarde, ¿no es cierto?, en el Federico Schoager de Coronel, y que se transmite por televisión. Y eso no es verdad, porque no se transmite por televisión. Si tú vas a la página en ANFP, sale 6 de la tarde, y esa es la voz oficial que tenemos. No han llegado ni siquiera las acreditaciones, Pedro Molina. Con eso te digo todo. No han llegado ni siquiera las acreditaciones. Y no nos han podido acreditar.
1: Eso quiere decir que ambas instituciones no van a tener ganancia.
3: Es que nunca va a tener ganancia Ñublense, pues, jugando de visita. Nunca ha tenido ganancia un equipo de visitante, de ningún tipo. Así que
1: el local.
3: El local sí, sin duda, pero pero Ñublense no, digamos. Ahora, ¿por qué es un partido importante? Porque como no se transmite por televisión, evidentemente la gente va a volver a la antigua con su

0: radio receptor o en los colectivos, los taxis van a escuchar por radio.
1: ¿No lo transmite el TNT básico?
2: No, tampoco.
0: En un principio decían que sí. Si tú vas a la página dice que sí, pero después dijeron que no.
1: O sea, como la que sí, que no.
0: Entonces ese es el grave problema, porque no tenemos certeza absoluta. Porque si uno va, digamos, a lo que es la programación, uno se mete, por ejemplo, no sé, en Instagram y sale 6 con TNT básico. Si uno se mete en la AFP y dice a las 6 sin TNT básico. Si uno va a la página del TNT, dice a las 6 sin televisión. Entonces uno ya no sabe qué hacer.
2: No entiende qué va a pasar.
0: No, la verdad que es súper complicado. Y hay que ser honesto, digamos. Para nosotros va a ser súper... O sea, de hecho, en la 97.7 nos vamos a poder...
1: Difícil el tema. Sí.
0: Así que... Claro, porque nos coincide en un horario en que no tenemos la posibilidad absoluta. Fíjate que mira lo que dice Rumbo Primera. Mira la programación que sale a las 6 de la tarde. ¿Qué dice?
1: Dice miércoles 1, junio, 18 horas, Estadio Huachipato.
0: Mira, ¿y a qué hora?
1: A las 6 de la tarde, 18 horas.
0: Ya, ¿y quién transmite?
1: TNT.
0: ¿Veis? O sea, es un desorden. Pero quién manda y quién es el dueño y señor de este cuento es la NFP. Y en la NFP sale otra programación. Así que no, ya uno no hay a dónde agarrarse. ¿Sí o no?
1: Sí, ¿no?
3: Le clonaron la página.
1: Los clonados, los famosos clonaclanos.
2: Hackearon, pues no te pueden clonar una página.
3: Si pueden clonarla, güey.
2: No. ¿Cómo te van a clonear? Una página te la van a hackear, sí.
1: Los famosos hackers.
0: Sí, pero no clonear, tienes razón tú.
1: No, la clonamos, nomás la cuestión que...
0: Ya, claro,
1: sea clonar, hackear, lesear. Así como han leseado tanto.
2: O la cerraron.
0: Ahora, ¿qué adelantémonos a lo hecho? ¿Qué se espera para mañana de este Ñublense, Universidad de Concepción? Mira, perdona, Pancho, antes que me respondas. Mira la página oficial de la NFP.
1: ¿Qué dice?
0: Te la muestro.
1: No, pero Adrián, no.
0: Primero de julio, 6 de la tarde, Universidad de Concepción versus Ñublense, Estadio Municipal Federico Schwager, TNT Sport y HBO Max.
1: Ándate, cabrita.
0: Cristian Galás.
1: En el árbitro le ayuntaron.
0: Claro, ahí no se equivocaron.
2: ahí coincidieron todo.
0: Ya, pero ¿qué irá a pasar mañana, Pancho? Perdona, te interrumpí por lo de la programación.
1: Yo creo que Ñublense está ahora, está ya con la alineación titular que ingresó el fin de semana frente a Rangers. Creo que derechamente se la está jugando por pelearla también la Copa Chile.
0: ¿Usted se acuerda cómo salió Ñublense, no es cierto?
1: Salieron caminando con camiseta blanca.
0: Ya, aparte de eso, pero usted se acuerda cómo salió al campo de juego con la alineación titular.
1: Sí, pues todos los que venían de titulares, hasta Nicolás Pérez
0: por eso.
1: En la titularidad,
0: Nicolás Pérez
1: en el fondo, en la de costumbre.
0: Nicolás Pérez en el arco, sí. Sangüesa por la derecha, Valencia, Bozo, Salomón, los tres centrales, Campuzano por la izquierda. Al medio, Rivera, Mancilla, Joaquín González, que iba por la derecha, Ignacio Tapia al medio, Geraldino Molina adelante. ¿Quiénes de estos no son titulares generalmente? Sangüesa y Molina. El resto han sido titulares.
1: Sí.
0: Ah, y González. González. Molina,
1: igual,
0: González. Sí, pero no, no ha sido recurrente.
1: Constante.
0: Sí. Yo esperaba ver a Vicente Guzmán, la verdad.
1: Bueno, también como se habló mucho del bicho Guzmán, lo dejamos en la banca.
0: Claro.
1: ¿Se acuerda que le decía?
0: Lo hizo
1: bien el bicho Guzmán. Entonces, ¿era Campuzano o era Guzmán? Y como quiso darle un poco más de peso, puso al Chucky Campuzano.
0: En el grupo nuestro, Curicó está primero con 7 puntos, 4 partidos jugados, Ñublense 3 partidos jugados, 6 puntos, Ranger 4 partidos jugados, 6 puntos, y la Universidad de Concepción último, un solo punto menos 3 goles de diferencia. Eso es para que tengamos más o menos idea. Si gana Ñublense mañana, quedaría con 9.
1: ¿Qué cambiaría mañana?
0: ¿Cómo así?
1: ¿Qué cambiaría de jugadores? ¿O entraría con los mismos?
0: Yo entraría con Sangüesa, entraría con Toledo, que lo estoy pidiendo desde que empezó la Copa Chile. Creo que el resto está bien, o sea, ¿no? Sangüesa por la derecha, sabemos que tiene todavía un tiempo con problemas Gabriel Graziani. Me parece que la última línea está bien, al medio Rivera, Mancilla, Tapia me parece bien. Creo que exageramos con González por la derecha. Aunque sí, podría jugar en el medio con dos arriba Geraldino Molina. Sí, está bien. Yo le daría más tiempo a los chicos, a los más jóvenes, Pancho.
1: Nosotros le vamos a dar más tiempo a nuestros amigos de que nos hacen posible que estamos aquí. Vamos al alto y enseguida volvemos con más y sabor en el deporte.
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0: Ahora, ya estamos de vuelta acá en la 97.7 en el dial de la frecuencia modulada. Hoy estamos viendo el partido de la Unión Española con Colo Colo, por lo que como Chile va ganando la Española 1-0. ¿Eh? A los fanáticos de la Española va ganándola. Están vestidos de blanco sin la Española.
1: Ah, ya. Sí. ¿Es el partido de hoy día?
2: ¿El día?
1: Sí. Vivo.
0: Oiga, muchachos, una pinceladita de lo que pasa en el Mundial. ¿Qué está pasando en el Mundial? Los alemanes... Sorpresa,
3: sorpresa, ¿no? Sorpresa lo que es Países Bajos y Alemania.
0: ¿Ya?
2: Pero no, Alemania ayer...
0: Pero los hermanos paraguayos ganaron en penales.
3: Pero bien por Paraguay, bien por el continente sudamericano. Que le esté yendo, que los equipos, ojalá Ecuador también le vaya muy bien hoy día. Un partido difícil que lo tienen con México, siendo local México, pero no es imposible. Recordemos que Chile le puso 7 cuando se burlaron de nosotros, así que siguen burlándose de Ecuador, que Becaseche puede dar sorpresa con este Ecuador hoy día también.
4: Lo de Alemania llama la atención porque es un equipo que, sin lugar a dudas, en todos los mundiales es favorito. Solo no ha participado en uno, el año 30. El resto ha estado siempre presente, han sido campeones del mundo. Lo de Paraguay es un equipo con muy poco fútbol, ¿eh? Será muy sudamericano, lo que queramos, pero es un equipo que propone muy pocas cosas. Y desde el punto de vista futbolístico, evidentemente, Alemania no supo sacarle provecho a su supremacía futbolística. Fue un partido muy complicado y es una sorpresa. Yo antes del partido conversaba con mi hijo y le dije, Alemania gana 3-0, porque no veía un Paraguay metido, no veía un Paraguay con una propuesta futbolística clara. Lo de Japón y Brasil era predecible. Lo que no era predecible fue el fútbol de Brasil, que apretadito nomás, ¿eh? Ahí sí. Nomás. Y el último partido fue Holanda
3: con Marruecos,
4: que ganó Marruecos mediante lanzamientos penales. Lo hemos dicho en esta misma, en este mismo escritorio, ¿eh? Marruecos es un equipo que viene progresando como país futbolístico, viene progresando y viene, sin lugar a duda, haciendo bien las cosas, incluso en el plano formativo.
5: Es que Marruecos va para arriba, para abajo.
3: Claro.
5: De repente pillan un buen nivel a los jugadores.
4: Yo este último año no he visto que bajara. Al contrario, creo que Marruecos ha ido subiendo muy bien. Ahora, si usted lo ve desde un punto de vista jovial, claro, entiendo su talla, pero desde un punto de vista futbolístico, Marruecos ha sido un país que ha ido progresando.
5: Tiene mucha gran influencia. Progresando.
4: Ha sido campeón mundial de fútbol formativo.
5: Dele.
4: Ha estado siempre formativo. En la última formativo.
5: ¿Ya?
4: Usted sabe lo que es el fútbol formativo, lo sabe mejor que yo. Sí, usted incluso ha sido director técnico en el fútbol amateur, así que. Sí. ¿Por qué me pregunta formativo?
5: No, porque le digo yo qué campeonatos tiene.
4: Le estoy diciendo que este último tiempo, desde un punto de vista, la última sub-23 fueron campeones del mundo.
5: ¿Ya?
4: ¿Ya? Desde un punto de vista futbolístico adulto, han estado en las últimas instancias siempre. Y además tiene una gran influencia española. Recuerde que está muy cerca del continente europeo. Y eso hace, ¿no es cierto?, que la influencia del fútbol europeo, valga la redundancia, le vaya pegando. Ellos están muy cerca de la península ibérica. Por lo tanto, tienen gran influencia de Portugal y España.
5: Y
4: que son
5: Francia,
4: dos países muy cercanos. Lo que pasa es que Francia no está en la península ibérica, pero se la doy por la cercanía.
5: Sí, sí.
4: Se la doy por la cercanía. Por lo tanto, ha ido progresando, nunca ha ido hacia abajo, y eso es algo muy bueno. Es lo que está pasando con el fútbol japonés. Creo que el fútbol marroquí y el fútbol nipón han tenido un despegue, un crecimiento, una madurez futbolística muy importante.
5: Cuando usted dice que Chile salió campeón en las dos últimas Copas de América que se jugaron X año y todo lo demás, decíamos que, yo digo en ese sentido, Marruecos sube y baja, Chile subió. Campeón de América dos veces, dos años, ¿cierto? Y después, ¿qué pasó con Chile? Bajó. Entonces, creo que, y también ha estado peleando por ahí formativo, algunos torneos internacionales, pero bajó, y esa es la realidad independiente. Nosotros acá estamos al lado de Argentina, influenciado por Argentina, por Brasil, imagínate. Entonces, también deberíamos tener en el contexto internacional más peso futbolístico, pero no lo tenemos, o sea, bajó.
4: Fíjate que de las selecciones sudamericanas que fueron al Mundial, solo una no tiene entrenador argentino, Brasil. El resto tiene toda entrenador argentino. Ahí está la influencia que dice Pancho, está bien. Pero lo que veo yo con el fútbol marroquí es que este último tiempo ha ido en un ascenso progresivo. O sea, ha habido una política futbolística importante en el equipo de África.
5: Ahora dicen que el fútbol uruguayo venía en alza hasta la llegada de Bielsa. ¿Qué pasó?
4: ¿Quién dijo eso?
5: Yo no. Todo el mundo decía eso. No, todo el mundo feliz porque había llegado Bielsa a Uruguay. ¿Y qué pasó? Entonces creo que de repente nos equivocamos también al elegir el cuerpo técnico. Entonces hay cosas, no sé, hay miles de cosas que si uno fuera erudito en esto del fútbol, uno puede dar su modesta opinión, pero si fuera dueño de la verdad en esto del fútbol, seríamos, pero no sé, de otro planeta. Ahora usted le dice, ¿quién va a salir campeón? Podríamos decir Argentina, Francia, Inglaterra, no tengo idea quién irá a salir campeón.
3: Portugal.
5: Portugal,
4: estoy contigo.
3: Portugal, Fíjate. Va a ser campeón.
4: Me gusta Portugal.
3: Portugal va a ser el campeón. Están cayendo todos los favoritos. Ya en la próxima ronda va a caer por ahí Brasil.
4: Ojo con Brasil.
3: Va a caer también Argentina. Y va a quedar Portugal en la final. Va a ser campeón Portugal. Y Ronaldo va a coronar como rey. Y se va a retirar como campeón del mundo.
5: ¿Y saliera campeón Paraguay? ¿Qué pasaría?
3: Sorpresa total, es un mundial de sorpresa. Hay varios equipos que no podrían, se veían que iban a hacer un saludo a la bandera, ¿sí? Y ya han pasado de fase y se está transformando un equipo que ha ido dejando equipos grandes en el camino.
4: Perdona, Mike, que le es imposible. Futbolísticamente, ¿sí? No veo. Pero, de verdad, yo puedo estar profundamente
3: equivocado. Pero a ver, cuando Italia salió campeón también, todos se criticaron y a lo que iba a ir.
5: Usted le dijo a su hijo, Rafael Coutinho,
4: Paraguay,
5: que Alemania le iba a ganar 3-0. Era imposible que Paraguay le ganara 3-0 a Alemania. ¿Y qué pasó? Le ganó, o sea, Paraguay lo dejó afuera, Alemania.
4: Pero eso te aclara con tu monografía verbal que hiciste recién, de que nadie es dueño de la verdad, por supuesto. Si yo me equivoqué, yo pensé que Alemania arrasaba con Paraguay. Frente a un Paraguay que ahí no coincido con Michael, futbolísticamente no ofrece nada.
3: No ofrece nada,
5: pero empatemos a cero,
3: claro, y ganamos penales. Sí, claro. Sí, a ver, cuando Italia salió campeón, también todos criticaban el juego de Italia. Pero el hecho que tú juegues poco, que sea un poco mezquito, no significa que no sea lo correcto. Si te sirve para salir campeón, perfecto.
4: Lo que pasa es que uno está Uruguay, al juego bonito, eso es lo que pasa.
3: Uruguay tenía tiene su sistema de juego, ya Uruguay no lo vaya a cambiar. Y el trabajo que llevaba Marcelo Bielsa sí pegó acá en Chile, ¿cierto? Porque Chile es un poco más moldeable, pero Uruguay toda su vida tenía una fórmula de juego y eso no pegó con Marcelo Bielsa.
5: Y esta sinfonía de fútbol, el juego bonito que dice Rafael en Brasil, ha estado desapareciendo. ¿Qué es lo que hizo Brasil contra los hermanos nipones? Línea de fondo y sacar centro.
3: Es que ahí Brasil también ha ido perdiendo la calidad de jugador.
5: Se ha perdido el juego bonito.
3: Para mí,
5: Ancelotti le impregnó más,
3: claro,
5: fútbol más europeo.
3: Pero Ancelotti tampoco, su equipo han jugado un juego bonito. Lo que pasa es que Brasil también, para mí, el último jugador potente que salió de Brasil fue Ronaldinho, y de ahí para allá
2: no hay nadie más.
5: Pero imagínate, yo creo que igual no me hubiese parecido nada de raro que Japón hubiese dejado en el camino a Brasil. Japonés,
3: ¿no? Que hubiese llevado los penales.
5: Qué rápido, ¿no? Cuando se dan Marquinhos, héroe y figura, ¿no? En el PSG, campeón de las últimas dos orejonas. Y el chiquitito, el japonés, le sacó como 6 metros en un pique. Entonces creo, pero no es solamente de correr, pues. Entonces por ahí va lo otro también, y creo que a este Carlito Ancelotti también se le pegó la suerte de Uruguay y se le fue a Ancelotti, porque Uruguay perdió esa suerte que tenía, esa de ganar, empatar en el último minuto, un penal, no sé, cualquier cosa, y Ancelotti en el último minuto, ustedes vieron lo que pasó. Entonces, bueno, un alargue, No sé, yo creo que están más completos los nipones que los brasileños.
3: Ahora también, claro, Paraguay contó con la suerte porque recordemos que el segundo gol de Alemania fue eliminado. Para mí, lo personal, para mí no era falta. No sé para ustedes.
4: No, a mí no me parecía falta tampoco.
5: Ahí ve lo que es el bajo y toda la implementación que sí tiene el fútbol, ¿verdad?, de la señora FIFA.
4: Oye, después del intercambio de opiniones que tuve con Pancho, Marruecos salió cuarto en el Mundial de Qatar 2022, sí, campeón el año 2025 de la Copa del Mundo Sub-20. Ha tenido buenos resultados y ha ido de una u otra manera avanzando. A eso es lo que me refería, que ha ido subiendo. Ha participado solo en 6 campeonatos del mundo mayores, lo que está ahora. Años 70, 1986, 94, 98, 2018... el 2022, ya dije, llegó a semifinales y ahora en el 2026 y en el submundial sub-20, como ya dije, campeón aquí en Chile.
3: Porque estoy con usted en el crecimiento de Marruecos. Marruecos quedó cuarto en Qatar, pero ya se veía un trabajo que se venía haciendo de fondo. Cuando Chile salió campeón en estas 2 Copa América, nosotros ya sabíamos que iba a durar lo que se alargara la suerte de esta generación dorada, porque no veíamos un trabajo. Porque cuando se salió campeón la primera vez en el 2015, se hablaba de renovación cuando los chiquillos aún todavía estaban en el boom, porque no era que había que renovar, sino que era la preocupación que no veíamos a nadie que viniera desde abajo para poder apurarlo.
4: Pero fíjate que lo que dices tú es tan importante, porque resulta que cuando éramos campeones de la Copa América y después de la Copa Centenario, no se arribaron jóvenes. Yo recuerdo cuando Juvenal Olmo se hizo cargo de la selección, llevó un chico, un juvenil que nadie conocía, Marco González, y le dio la posibilidad. Fíjate que acá los sub-20, los sub-23 de Chile, después de la Copa América y después de la Copa Centenario, nunca fueron capaces de subir. No. Nunca el director técnico dijo, vengan a la banca, siéntense y aprendan, digamos. Cosa que sí hacía Bielsa con sus sparring, acuérdate. Pero esa manía, esa necesidad, esa, diría yo, obsesión por tratar de ganar en el momento sin pensar en el mañana.
5: Pan para hoy, hambre para mañana, ¿eh? No se produjo el cambio que se necesitaba en las divisiones inferiores. Ahí está, a ver, ¿quién fue el último que estuvo haciendo algo bueno? Este central de la Española, que era
3: el Seba Miranda.
5: Cebita, trabajo serio, responsable, y de ahí.
4: ¿Se ha perdido? ¿Para dónde está el Seba?
5: Hicimos mundial, bueno, para darle tiraje a la chimenea, a la femenina. ¿Qué pasó?
3: Pues imagínense que cuando estaba la femenina jugando el partido para poder conseguir
4: el repechaje,
3: ¿dónde estaban las autoridades? ¿Dónde estaba el presidente? ¿Dónde estaba el directorio? En un lanzamiento de un mundial donde ni siquiera nosotros estábamos participando. Donde tenían que estar era apoyando a las chiquillas que estaban peleando una posibilidad de poder clasificar un mundial o buscar otra opción para poder llegar a un mundial. Entonces, ¿dónde están las prioridades de nuestros dirigentes?
5: Ahora nosotros cuando fuimos a la Copa Confederaciones, ¿cuándo fue allá en Rusia? Puta, no fue, estábamos sudándonos las manos que podíamos campeonar. Ni después, ¿cómo en el Mundial fue o no? Ni clasificamos.
3: No, que se clasificó el Mundial.
4: Después que volvimos de la Copa Confederaciones, perdimos hasta los partidos amistosos, digamos.
5: Entonces, ¿qué pasó ahí? No sé.
4: Es una mala política del mañana, es una política de hoy, del momento, del instante. No hay una preocupación seria de lo que pueda pasar. Y esa cuestión es lamentable.
5: ¿Y qué ha pasado con estos países que han fracasado, como Uruguay, Alemania, ahora Holanda? ¿Qué pasa con ellos?
4: Hay un caso más endémico todavía, Pancho. ¿Cuál? Uno que ha sido campeón mundial y hace 4 mundiales que no va, Italia. Ahí tenía un caso así que es patético, digo yo. Patético, con un fútbol que siempre ha estado en las grandes ligas y ahora está afuera. ¿Qué pasa con ellos? ¿Se reinventan? No. Y les da lo mismo, van a tener mucha pena y van a alegar el contra Bielsa. Uruguayo va a seguir participando. El uruguayo, el cabro chico, cuando nace en neonatología, en el hospital, lo primero que hacen antes de ponerle pañales, bañarle o regalarle una pelota, pues ellos tienen el fútbol metido en la piel.
5: Pero es que le dan a elegir, ¿un Peñarol o Nacional? El cabro chico dice Boston River, malo para la pelota. Este más o menos va la pelotita, ¿no?
4: No, el fútbol uruguayo es especial y la verdad que ha ganado hartas Copas de América, pero este último tiempo en los mundiales no le ha ido bien. ¿Sería Uruguay juega con el nombre
5: Bielsa, no?
4: A mí no me es indiferente, creo que sigue siendo un aporte desde un punto de vista futbolístico, ¿no?
3: Para mí sí.
4: Si me dais a elegir entre Becachese y Bielsa, me quedo con Bielsa.
5: No, Becachese el otro día andaba más, el pelo lo tenía más amarillo que la camiseta de Ecuador. Y esa cuestión no sé.
3: Bueno, para mí la prioridad debería ser Manuel Pellegrini, y si no, Pellegrini Marcelo Bielsa.
6: Pero para que llegue Pellegrini a Chile a dirigir, no.
4: Tiene que haber una
3: tiene que
4: una
3: haber
4: directiva, claro. No, muchas gracias, Michael. Sí, pero una directiva muy seria.
6: Yo creo que el técnico no, acá no. Yo pienso que él dirá, yo voy a ir a perder el tiempo chileno.
4: ¿Pellegrini?
6: Sí.
4: Es que lo que pasa es que él dijo una vez, y no hace mucho tiempo, que él quiere terminar su carrera dirigiendo la selección nacional, que es la deuda que él tiene. Él tiene dos deudas, una la selección nacional y otra la U de Chile, que la bajó. Esas son las deudas futbolísticas, o la espina, por decirlo de alguna manera, que tiene. Pero el fútbol chileno no va a progresar mientras tengamos dirigentes como Milad y compañía limitada.
3: Bueno, ¿de qué manera se podía sacar la espina de Manuel Pellegrini con la U?
4: Sacando la campeona de Libertadores de América, no. ¿Cierto? Tiene otra posibilidad.
3: Sí, esa
4: ninguna.
3: No,
4: salís campeón de Chile, no hay ninguna gracia.
5: Hay que tener cuidado con Harold Magnicol, porque dijo que Guardiola era un tapadito que él tenía. Todo está muy lejano a la idea.
3: Pero Harold va a postular a la presidencia ahora que se hicieron elecciones, ¿no?
4: Pero la de la federación, acuérdate que quien elige el director técnico ahora no es la Asociación Nacional de Fútbol Profesional, es la federación. Y en ese sentido, creo que Harold Magnicol, si va a candidato, tiene muchas posibilidades de salir. Y creo que Guardiola, estamos hablando de, no sé, de otro mundo futbolístico, un tipo que sabe, en fin, un tipo que le haría muy bien al fútbol chileno.
3: Sí,
5: es que lo mismo dijeron los uruguayos, sí, de Bielsa.
6: Sí. O puede que sea que el director técnico es bueno, pero los jugadores no le entienden el esquema de juego, no le entienden, o no les gusta la forma de dirigirlo. Puede pasar por eso, porque los jugadores llegaron a la instancia de llegar a la Copa del Mundo, pero llegaron que no les gustaba el técnico, no le entendieron el esquema de juego. El viejo es mañoso, de repente siempre habla mirando hacia el suelo ahí, entonces no.
4: A ver, pero que sea mañoso, complicado, no tiene nada que ver con lo futbolístico, eso es lo primero. Lo segundo, Bielsa cortó vaca sagrada.
3: Sí. Sí,
4: cortó vaca sagrada.
5: Pero es que
4: y lo tercero, perdona, Pancho, sí, con esto termino. Y lo tercero es algo que al jugador de fútbol en general en el mundo no le gusta, los hacía trabajar.
5: Pero sí, es que aparte vaca sagrada cortó al amigo, ¿no?, que hacía el aseo, ¿no?, hace 30 años, ¿no?, en el complejo. Cortó a la cocinera que lleva 30 años más. Entonces, creo que por ahí, a ver, si yo soy capitán del equipo y viene alguien y me echa la nana que me ha criado cabro chico, ¿qué le digo yo?
6: No.
5: Oye, puta, aquí estamos nosotros, vivimos nosotros, usted viene llegando. Entonces, yo creo que de por ahí empezó las cuestiones, las miradas feas con el técnico Bielsa.
4: Pero no creo que haya sido una, que le hayan hecho la cama, ¿eh? Yo creo que el futbolista uruguayo no es más de lo que mostró.
3: Malverde jugó para atrás este mundial.
4: Bueno, mi opinión, no me peguen, porque si yo puedo estar profundamente equivocado, y lo más probable es que yo esté equivocado y ustedes tengan la razón.
5: En un partido sin técnico, entre Paraguay y Uruguay, gana Uruguay.
3: Sí, Malverde jugó para ahí, jugó para atrás este mundial, donde tenía que haberle reventado. Malverde jugó para ahí, quiso ser leal a su amigo Luis Suárez, que es el leal a su país, Uruguay.
5: ¿Y por qué no nominó a Luis Suárez nomás? ¿Para qué hacer la contra, man? Por último, lo tiene ahí nomás, le hace bien al camarín. ¿Por qué Vidal está en Colo-Colo? Le hace bien al camarín.
4: Es que
5: y va a salir campeón Colo-Colo este
4: eso
5: año.
4: Es lo que, sí, si sí, no sale sería un fracaso.
5: ¿Sí?
4: Lo que sí, yo recuerdo a uno de los que estamos, creo que todos de acuerdo, que Manuel Pellegrini llega a la selección, ¿no? ¿No es cierto?
3: Sí.
4: No hay nadie en duda ya. Yo recuerdo cuando Manuel Pellegrini sacó del equipo a Juan Román Riquelme. Mm. Cuando Juan Román Riquelme era figura, po, y lo sacó nomás. Y lo dejó afuera y lo cortó y se tuvo que ir. Entonces,
3: de vuelta a Argentina.
4: Claro, entonces ahí es cuando uno no sabe lo que siempre decimos, incluso fuera de micrófono con los directores técnicos, uno no sabe lo que pasa en la semana y no sabe uno si de verdad es un aporte o no al camarín.
5: Es que estamos hablando del Villarreal, po. Villarreal en ese tiempo, cuando llegó Pellegrini, era de la mitad nomás, por ahí estaba. Y ahora estamos abajo, hablando de una selección, pues. Dejar afuera a un, no sé, en su tiempo, a un referente. Hay que, la comparación no hay para qué.
4: No, tú puedes comparar lo que estimes, si tu comparación va a ir acorde a tu argumento, o sea, tú puedes inventar comparación.
5: Es que Uruguay,
4: pero
5: Uruguay, el Luis Suárez, y otros más.
4: Fíjate que si llegara mañana Manuel Pellegrini, ¿a quién podría dejar afuera como referente a la selección nacional?
5: Es que no hay referente.
4: Por eso, no, eso es lo que referente. Te estoy diciendo.
5: O sea,
4: ahí va mi pregunta. Él va para trabajar tranquilo, porque al que nomine.
5: Ahora yo mismo estaría trabajando con un preparador de arquero de primer nivel, que podría ser el mismo Alfredo Bravo, se me metió Bravo, con el mismo Bravo, valga la redundancia, del cabro de aquí de Huachipato. Estaría trabajando, imagínate, aparecieron dos arquerazos en Colo Colo.
4: Moreira, muy bueno.
5: Está el mismo cabro de Audax Italiano.
4: Tomás Ahumada.
5: Sí, hay varios arqueros que. Pero, ¿dónde están? ¿Qué están haciendo con ellos? Estamos esperando que maduren.
4: No, estamos llamando al que juega en el fútbol inglés, segunda división, ¿cómo se llama?
3: Lawrence.
4: ¿Perdón?
5: Lawrence Vigorú.
4: Lawrence, gracias, el apellido me interesaba, Vigorú. Y estáis llamando a quién más, claro. al de Colo Colo, que está en Argentina.
5: ¿Qué estatura tiene Bravo? Y yo cuando estoy al lado de él me pasaba, pero como por 20 centímetros y 19 años.
4: Por eso te digo, ahí tenés carnecita, pues, carnecita para que, ¿sí? que falta que madure, digamos. No, y tenía al chico Humada de Auda, y sin embargo llamamos al ex de Colo Colo que está en Argentina, llegamos a Vigorú, a Corté. Oye, algún chistoso me dijo la otra vez que querían llamar al arquero de la U. ¡Pale!
5: ¿Lo han llamado a Castellón? ¿Sí? ¡A Castellón lo han llamado! Oye, pero es que, mira, si lo miramos, nosotros decimos, ya, para el lado, dice Rafa. Pero si nos lo miramos por la parte económica, ¿quién te vale más? ¿Un jugador que esté nominado a una selección o que sea seleccionado? ¿O un jugador común y corriente de cualquier equipo?
4: No,
5: sube por el seleccionado. Por estar en la selección, te sube el precio.
4: Fíjate que tú miráis, aunque tú miráis desde un punto de vista futbolístico, es simple, ¿qué mediocampista tenés en estos momentos? ¿Qué mediocampista tienes en estos momentos?
3: Eres Pulgar, el mejor que.
4: Ya, pues, pero no está para el próximo mundial. Se lo comió. No debiera llegar, digamos, porque si no más están diciendo que para la próxima convocatoria hay que llamar a Alexis Sánchez.
3: Seguro que va a estar Alexis Sánchez.
5: La generación dorada.
3: Es como el único referente de esa generación dorada que todavía está quedando.
4: El problema es que si llamáis a Alexis Sánchez, Vidal va a decir, porque a mí no me llama.
5: Oye, pero si hay varios jugadores. Sánchez está jugando. Medel está jugando, Vidal está
4: pero
5: jugando.
4: ¿Quiénes de esos están a nivel selección?
3: No, ninguno.
4: Ya, eso es lo que doy. No, sí. Gary Medel se va a jubilar jugando, pero está a nivel selección. Vidal se lo llevan con un chancho en el hombro. Charles Arangui es un tipo muy habilidoso e inteligente, pero la edad se lo está comiendo con un chaval.
3: Por algo se bajó de la selección. Ya, un hombre sensato hace mucho rato que no está en la selección.
5: Vidal jugando de central.
4: No. Por eso de central, pues.
6: ¿Puede llegar a la selección y jugar de central?
5: De aguatero.
4: Ya, pero antes que nos vayamos, yo sigo insistiendo. Para mí los finalistas es Portugal. Chicos, extendiendo y Francia. No veo ningún sudamericano en la final, salvo Brasil.
6: Hay que ver los
5: supercampeones. Yo creo que la. No, pues los supercampeones ya perdieron, se fueron. Dijeron que Brasil, o sea, le ganaban 3-2 a Brasil. Murieron. Creo que la final va a ser entre. Tengo tres candidatos: Francia, Inglaterra y Argentina.
3: Yo creo que es Portugal con Francia en la final.
4: Yo soy contigo. Brasil podía estar.
3: No, Brasil va a quedar
4: eliminado. No, pero para si Augusto.
5: Sería fracaso de Brasil que quedara eliminado en la próxima ronda.
3: Por cómo está jugando
5: Noruega. Noruega ganaba 2-1.
6: Puede ser Noruega el que llegue a la final.
4: Sin duda. No, de Brasil sería un fracaso.
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12: Radio Isadora FM indica la hora.
13: Las 15 horas y 5 minutos.
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5: Buenas tardes, ¿cómo están, gente? Bienvenidas. Arranca un nuevo capítulo, arranca una nueva edición de tu programa favorito, Planeta Mix, en el aire. ¿Cómo están ustedes? ¿Cómo nos trata la vida? Día lunes, lunes 30 de junio. Hoy se va junio, no puedo creer cómo ha ido pasando este tiempo rápido. Y la verdad que estamos listos para arrancar una nueva edición de tu programa favorito de todas las tardes a través de la señal 97.7 en Chillán. Un día nublado, un día martes, no día lunes, ya día martes, ya que uno se confunde, ya uno parte. Eso pasa por tener un feriado de la semana, pero espero que estén muy bien, con mucho ánimo, listos para arrancar una nueva edición de tu programa favorito, Planeta Mix. Martes 30 de junio, saludando, por supuesto, a todos los Planeta Adictos que están en sintonía, a todos los que nos escuchan desde sus casitas, desde el dial 97.7, y que hoy día salieron sin ánimo a trabajar. Sin ánimo, claro. Fue mucho descanso, pero aquí estamos listos con todo el power, toda la energía de la 97.7 para ti. Este día martes, que no se me olvide, martes, ahora sí. Sí, día martes. Así que estamos listos. Recuerda, vía de comunicación más 569-6161-8049. Día martes positivo, ya se viene el martes cultural. Tenemos preguntas culturales el día de hoy, ¿eh? Así que si a ti te gusta participar y ampliar tu conocimiento, hoy día puede ser una espectacular tarde, día martes 30. ¿Para qué? Para poder aprender un poco de cultura. Quizás vamos a hablar el día de hoy de todo lo que ocurre, por ejemplo, en el área de la ciencia. Sí, podemos quizás hablar de música, podemos quizás hablar de la Copa del Mundo que se está llevando a cabo y que cacharon ayer, se fue para casa a Alemania, cabrón. Bueno, eso y mucho más lo vamos a hablar el día de hoy, así que ustedes ya lo saben. Si en algún momento responden de forma correcta, suman 1.500 puntos. Ya no vamos a dar más 1.000, vamos a dar 1.500 puntos. Y tienen también el chance de participar por los premios de día lunes. Hoy día que vamos a regalar, hoy día les vamos a regalar la oportunidad de que se lleven un espectacular premio de nuestros amigos del Talquino. Y también una invitación a Grido, que está de vacaciones de invierno. Última semana de vacaciones, las bendiciones, ¿eh? ¿Cómo están los papitos? ¿Se han vuelto locos, no? ¿Cómo está la situación con las bendiciones en la casita? Así que, bueno, saludos para todos. Pueden participar en familia. Y dentro de un rato más ya les vamos a dar todos los detalles. ¿Para qué? Para que el día de hoy puedan sumarse a nuestro programa y participar aprendiendo. Muy fácil, tienen que, al momento de que nosotros expongamos nuestra pregunta, ustedes rápidamente nos van a responder al WhatsApp y eso es todo. Eso es todo, estamos listos. 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

0: Estamos de regreso, ahí estaban escuchando a Ken, el sonido de Bob Sinclair con Ike White, en vivo y en directo. ¿Qué hora es en Chile? Son las 4, las 3 de la tarde, 3 de la tarde con 45 minutos de este día, martes, en vivo y en directo. ¿Cómo estuvo el fin de semana largo, amigo? ¿Salió en algún lado? Oye, ayer tuve la oportunidad de estar en Concepción. Qué rico Conce, cabrón. Estaba bacán el clima en Conce, todo rico. Aprovechamos de mandarle un saludo grande a toda la gente de Concepción, que está en sintonía. Les mandamos mucho cariño. Pero muy bonito Conce, rico Conce. Fuimos a Lenga a disfrutar ahí de la exquisita empanada, que está muy, muy, muy buena. Rico lugar para ir un rato. Bueno, Lenga está a 15 minutos de Talcahuano. Está en realidad uno en la conexión. Cuando uno se va al Mall Plaza del Trébol de Talcahuano, ahí está ya 15 minutos, llegar al tiro a Lenga. Bonito lugar Lenga, rico para ir a comer, para ir a compartir, de repente quizás ir a pololear los que están en la época de la Reconquista. Un lugar de verdad muy, muy, muy bonito para ir ahí en la región del Biobío. 3 de la tarde con 47 minutos. 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Ya, cabros, ¿qué hora es? Las 3 de la tarde con 48 minutos, en vivo y en directo. Sí, en vivo y en directo. Queremos contarles que hoy se viene nuestro martes cultural. Vamos a abrir algunas notas de audio que tenemos en el WhatsApp. Así que saludito para todos los que están con ánimo ahí en el WhatsAppito. Vamos con algunas notas de audio en el WhatsApp. ¡Aló!
1: David. Vamos, que ya es martes.
0: Martes,
1: vamos,
0: sí.
1: Vamos, Power, con Planeta Mix.
0: Esa es máquina. Último día de la semana, mañana. No, pero en realidad, sí, buscar, tenemos semana corta, por donde se vea. Iniciando un día martes este programa. Ánimo para todos los que están en la peguita.
2: Oli.
0: Oli. Saludo para todos los que están ahí también.
2: Oli.
0: Oli. Oli. Saludos, amigos, a todos los que están. ¿Quién más está en el WhatsApp, Alon?
3: Ya fue a Conce. Otro nivel.
0: No, sí, fuimos a dar una vuelta familiar. No, sí, tampoco un gran lujo. Estamos aquí al lado. En bus vale 2.500. En auto con el peaje pagáis la mitad de un dividendo de casa. Sí. No sé, igual ahí está, pero está rico Trópico Conce. Rico. Rico clima, Conce, rico clima. Sí, va a pasarlo bacán. Oye, cabro, 3:49, pueden dejar sus notas de audio en el WhatsApp ahí con todo el ánimo y con toda la energía. 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Y además de ello, hoy día te puedes llevar una invitación para comer helado en Grido. Rico, rico, rico. ¿Qué tenemos para el día de hoy? Tenemos en un rato más este día martes cultural y tenemos 10 grados de temperatura acá en Chillán, un día nublado para los que vienen camino a la región de Ñuble y que vienen aquí a a compartir con nosotros. Les queremos contar que hay un día frío, pero nublado. O sea, está como raro el día. Hay como algo de sol, mezcla de nublado. Está como bipolar el clima, ¿eh? Sí, está raro. Pero bueno, quiero que sepan que por lo menos no hay lluvia dentro de esta semana. Según la Dirección Meteorológica de nuestro país, indica que Ñuble no presentará lluvia y que hoy, mañana y pasado mañana y el día viernes estará despejado. El día sábado posible chubascos, según lo que dice la Dirección Meteorológica de nuestro país. Saludamos también a un saludo para Fernando, que está desde Valdivia. Saluda a la gente de Valdivia, allá en el sur de Chile. No tenía la oportunidad de ir a Valdivia, pero próximamente vamos a ir a Valdivia en el Planeta Mix on Tour. Sí, vamos a pegar un tour, ¿eh? ¡Aló!
2: Hola, pues bueno, hombre, ¿cómo estás, pues, David?
0: ¿Cómo estás, amigo?
2: Yo también he paseado ahí en bastante lenga y es verdaderamente exquisito lo que uno puede servirse. Es muy lindo pasear donde también puedes disfrutar el pueblo. Lo puedes disfrutar y te digo que realmente el caballo lo pasé.
0: El caballo, bastante ¿cómo lo pasaron? Lo pasamos caballo. Sí, lo pasamos caballo. Sí, se queda una vuelta, ya lo.
3: Oye, Chávez, ¿qué se siente salir del pueblo?
0: Amigo, la verdad que mira, desde Pucón nos mandan una linda fotografía acá, desde Pucón, desde el sur. Un saludo a la Barbie, que a pesar de que está de vacaciones allá, está muy pendiente de nuestro programa. ¿Qué sientes salir del pueblo? No pasa nada, amigo. O sea, la verdad que, obviamente, Concepción es la tercera ciudad más grande de Chile, ¿no? Si no me equivoco, la segunda es Temuco. Y después, pegado a eso, está, bueno, Santiago, la capital, es la ciudad más grande del país. Perdón. Y después viene viene Temuco, si no me equivoco, como segunda ciudad más grande. Y la tercera sería Concepción. No tengo esa estadística, no tengo ese dato, pero creo que es así. Lo voy a buscar. ¡Aló!
4: Hola, amigo David. Acá estamos ya en sintonía, escuchando como siempre el programa.
0: ¿Cómo estamos, Rey?
4: El temazo de hoy podría ser Los del Espacio. Saludos para todos los que escuchan el mejor programa de la región de Ñuble.
0: Perfecto. Chau, chau. Saludos, Rey. Saludos ahí en la sintonía. Y ¿qué más aquí en el WhatsApp, Aló?
5: Bueno, Dani, yo te cuento que fin de semana estuve de martes de chancho.
0: Oh, qué rico.
5: Comí unos ricos chicharrones con sopaipilla.
0: Qué rico.
5: Y para hacer el fin de semana redondito, fui a la Laguna Quillota.
0: Qué rico, buen panorama, buen panorama. Sí, pues imagínate cuando matan un chancho, fríen sopaipilla ahí mismo, sacan sus chicharrones. Todo rico, rico, rico, rico, rico. Bueno y rico todo ahí cuando hay muerte de chancho. Qué rico, rico, rico, rico. Mira, dice por acá, David, bueno, yo no salí a ningún lado. Lo único que hice fue descansar también. Es rico eso. Si uno igual cuando va de viaje tenés que conducir, llegáis más cansado. Parece que llegáis más cansado. ¿Sí? Está bien, está bien. Gente, bueno, más 569-6161-8049. Ahí pueden dejar sus notas de audio. Son las 3 de la tarde con 53 minutos. Recuerda nuestro WhatsApp, más 569-6161-8049. Vayan a dejar sus notas de audio ahí y, por supuesto, participen. Dentro de un rato, ¿qué se nos viene? Se nos viene el martes cultural. Sí, atentos.

0: La actitud del lunes debe ser: me irá bien, todo saldrá bien. Vamos, tú puedes. Tú puedes, puedes. Aunque haya pasado la mitad del día en Chile.
1: Amigo, se le dijo que hoy día no es lunes. ¿Cómo no va a entender que hoy día no es lunes, amigo? Por favor. ¿Cómo no va a entender que hoy día no es lunes? Vamos a la pausa. Vamos a la pausa y no se muevan.
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1: Muy bien, estamos de regreso. Sí, 4 de la tarde con exactamente 14 minutos en vivo y en directo. Esta tarde, día martes. Ahí escuchaban aquí en a DJ Blocks. Sí, martes 30. Y estamos a pocos minutos ya de comenzar y arrancar este martes cultural. Sí, donde día tenemos espectaculares premios también para que puedan participar y se puedan llevar el día de hoy premio a nuestros auspiciadores. Oye, cabro, hablemos un poco de la Copa del Mundo. Han ido viendo cómo se ha ido desarrollando la Copa del Mundo. Ya tienen su favorito, ¿no? Tienen el equipo por el que están hinchando, aunque no sea nuestro país, que nos encantaría obviamente haber estado ahí. Pero bueno, han dado la sorpresa. Por un lado, Ecuador, que le logró ganar a Alemania, y todo contra Alemania. Ayer Paraguay también, en la tanda de penales, logró seguir avanzando y mandó para la casa a Alemania, que quedó pero eliminado. Y que, bueno, Alemania, hay que recordar, cabros, que Alemania sin ninguna duda era una potencia deportiva. Siempre estaban disputando las finales y todo. Y estos últimos años no le ha ido muy bien a Alemania. Otro también de los que dijeron adiós y que me dio pena, amigo, fueron Japón. ¿Por qué uno tendrá como una similitud de... ¿O será que el anime nos enseñó siempre que el japonés era muy disciplinado y que sufría mucho al no expresar? Porque el latino, no, el latino baila, pierde o no pierde, uno celebra igual. Gana o pierde, uno celebra igual. Pero como que no sé qué nos enseñaron en el anime Supercampeones, todo, cuando uno veía las historias de los, en este caso, de los jugadores de fútbol, donde salía Japón, Stick Lechuga, sí, y todos los jugadores que estaban en los Supercampeones. Y se revivió un capítulo cuando le ganaron a Holanda y después les tocaba la gran final con Brasil en uno de los capítulos de los Supercampeones. Qué bacán los Supercampeones. Y bueno, una vez más dieron cátedra a la cultura japonesa, donde se despidieron pidiendo disculpas a cada uno de sus hinchas. Y fuera de eso también, limpiando todo el estadio. O sea, tiran los papeles y todos los desechos, y después dejan todo aseado. Lo mismo que los camarines del equipo japonés, que lamentablemente, después de ir ganando 1-0, se le acabó la benzina al Suzuki. Y Brasil con un Vinicius que en realidad estaba detonado, lograron seguir avanzando y Brasil sigue en carrera de la Copa del Mundo. ¿Cuáles son los partidos que el día de hoy hay para ver fútbol? Vamos rápidamente para contarles que partido del día de hoy de la Copa del Mundo. Bueno, son los siguientes. Hoy a las 5 de la tarde juega Francia con Suecia. Hoy también a las 21 horas juega México y Ecuador. Y Costa de Marfil cayó por 2-1 frente a Noruega. Esos son los partidos del día de hoy. Así que hoy día el de Ecuador con México va a estar bueno. Y ahora son de una mala casa, ¿no? Hay que... ¿O tienen chance igual? Parece que para casa al toque. Para casa al toque. Así que, bueno, no se lo pierdan hoy en la Copa del Mundo. 4 de la tarde con 18 minutos. Y estamos listos para arrancar este martes cultural, que es presentado por ¿quién? 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Ya, claro, vamos a ir con la primera pregunta. Pregunta un poco difícil. Pregunta primera difícil. ¿Para qué? Para que estén atentos. Pregunta. ¿En qué lugar del mundo? Vamos con la pregunta, música de tensión. Recuerda que si responde de buena forma tiene 1500 puntos inmediatamente. Y después de los 1500 puntos puedes seguir sumando. Si tus respuestas estarían correctas, ambas, después de pasar la tercera respuesta de forma correcta, tú automáticamente tienes derecho a premio. ¿Cómo lo puedes hacer valer? A través del WhatsApp más 569-6161-8049. La pregunta sería la siguiente.

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1: Ya compas, estamos de retorno. Martes Cultural en el aire. Más 569-61-61-8049. 4 de la tarde con 27. ¿Cuál era la pregunta que habíamos realizado el día de hoy? Bueno, la pregunta está bastante fácil. Digamos lo que puede ser para un niño de sala cuna. Ni siquiera pre-kinder, ¿eh? Ni siquiera pre-kinder. 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Vamos con la pregunta que estamos haciendo el día de hoy. Mucha atención en el WhatsApp. ¿En qué lugar del mundo? Estamos preguntando en qué lugar del mundo el sábado va antes que el día viernes. Eso es lo que tienen que responder. Vamos a abrir nuestro WhatsApp para que nos puedan dar acá cátedra, porque siempre sabemos que ustedes todos lo saben, todo lo saben. Y lo que no, lo buscan en internet. Vamos con la respuesta, Lu.
2: Bueno, la respuesta no es en un lugar del mundo o en un país del mundo. La respuesta es en el diccionario. La S va antes que la V. Premio.
1: Puede ser. Nosotros podemos meter ahí toda la... Podemos meter todas las trabas. Ustedes tienen que siempre dar deducción o tienen, más que deducción, tienen que dar respuesta. Por ejemplo, acá un chico nuevo del programa, un tal chileno Fábrica, dice, bueno, en el diccionario, en ningún país del mundo, viernes viene después del sábado. Bueno, ahí ustedes están respondiendo a través del WhatsApp. Pregunta cauciosa, pregunta con traba. ¿En qué lugar del mundo o en qué parte del mundo, más bien dicho, en qué parte del mundo el sábado va antes que el viernes? Eso es lo que tienen que responder en el WhatsApp. Así que estamos atentos ahí a que vaya toda la gente y que nos vayan a responder. 4 de la tarde con 29. Tenemos que ir a una pausa publicitaria. La vamos a dejar arriba. La vamos a dejar en la mesa. ¿Para qué? Para... Bueno, acá dicen, está mal hecha la pregunta. No, amigo, ¿cómo? Mal hecha la pregunta. Está muy bien hecha la pregunta. Vamos nuevamente con la pregunta. ¿En qué lugar del mundo? ¿En qué lugar? Está bien hecha la pregunta, amigo. Está muy bien hecha la pregunta. ¿En qué lugar del mundo el sábado va antes que el día viernes? Coméntenlo al WhatsApp. Vamos a una pausa y ya retornamos. Una pausa publicitaria y volvemos.
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1: Ya nomás. ¿Qué hora es? Las 4 de la tarde con 38 minutos. Vivo y en directo. Vivo, directo. Sí. ¿Cómo avanza la tarde, cabrón? Avanza rapidísimo. 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Vamos con nuestro martes cultural, que no ha avanzado mucho. Y la pregunta era la siguiente. ¿En qué parte del mundo el viernes es, el sábado es antes del viernes? Ustedes nos pueden responder a través del WhatsApp. Tenemos algunos planetas adictos que han ido a dejar ahí sus mensajes. La verdad que hemos cachado que no saben, ¿ah? ¿Eh? Sí, lo hemos pillado por primera vez a todos los planetas adictos. ¿En qué lugar del mundo el sábado va antes que el día viernes? Eso es lo que estamos preguntándote. Y pueden participar por espectaculares premios. Así que todos los que quieran ir directamente al WhatsApp de nuestro programa, nos pueden dar ahí su nota. Por ejemplo, Chileno Fábrica dice, ¿está mal planteada la pregunta? No está mal planteada la pregunta. No está, ¿en qué parte del mundo? ¿Ya? Que no necesariamente puede ser una ciudad, que quizás no puede ser en un lugar. Pues, ¿me entienden? ¿Qué va? Sí, bueno, está fácil, ¿no? Dice por acá David. Bueno, la respuesta es simple. Bueno, nos da la respuesta, no queremos decirle al aire, dice que está correcta o no correcta. Por acá dice, oye, aprovecha de mandarle un saludo a la gente que está en Las Termas. Un saludo a mi gran amigo El Princeso, que es de Las Termas de Chillán. Está en este minuto en sintonía. Realmente, día de rico, ¿eh? Sí, día de rico. Uno trabajando y él en Las Termas, ¿no?
2: Buena, David.
1: ¿Cómo sabes? Estamos, Rey.
2: Escuchándote de acá, desde Las Trancas.
1: Día de rico. ¿Eh? Día de ñao. Sí, día de ñao. Sí. Un saludo también, dice por acá. Buena, David. Oye, la pregunta es, la respuesta es la siguiente. Cabros, manden notas de audio porque así se nos pone más dinámico el programa. Le ponemos por dar más onda. Dice por acá, anótame por los premios. No tengo idea cuál es la respuesta, pero anotado, igual ya anotado. Sí, aquí todos podemos ganar. Pero volvemos a reiterar. ¿En qué parte o en qué lugar del mundo el día sábado es antes que el viernes? Vamos con WhatsApp, ¿aló?
2: Acá el Princeso anda grabando contenido. Cacha. En la nieve.
1: Cacha, qué corte.
3: Bueno, la respuesta no es en un lugar del mundo o en un país del mundo. La respuesta es en el diccionario. Porque la S va antes que la V. Premio, bueno, premio.
1: El diccionario también tiene un lugar en el mundo. Puede estar en una biblioteca. Ahí nomás, dándole algún detalle. Sí, por acá, buena, David, buen programa. Oye, hace rato que no te escuchaba, saludito. Saludo a toda la gente que está ahí en el WhatsApp, +56961. Dice, buena semana corta para ti. Yo igual me confundí, como que fuera. Yo igual partí el programa diciendo de que este día era un día lunes, pues, amigo. Y hoy día no es lunes, hoy es martes. O sea, tenemos un día menos de pega. Es más, mañana ya es viernes. Y no, estamos cerca. No, pues se hace más corto. Bien, vamos con más WhatsApp, ¿aló? Arroz, ¿aló?
4: ¿Tiene un lugar?
5: Yo digo que en el diccionario, perdón.
1: Puede ser a través del WhatsApp. Vayan al más 569-6161-8049 y comenten inmediatamente cuál, según ustedes, sería la respuesta. Donde nosotros le estamos preguntando en qué lugar del mundo está el día sábado antes que el día viernes. Eso es lo que nos tienen que responder. Por acá dice David, en mi mente. ¿Cómo en su mente, amigo? ¿Qué tipo de respuesta? Ya, vamos con la respuesta, ¿no? Vamos con la respuesta en el WhatsApp, los que participaron ya. Bien, según lo que nosotros preguntamos, ¿en qué lugar? Bueno, esto, en estos lugares la palabra no se ordena según el transcurso de los días de la semana, sino por el orden de las letras. Entonces la respuesta sería en el diccionario, amigos. Ahí es primero sábado antes que viernes. Esa era la respuesta en el WhatsApp. A ver, anote acá, Chileno Fabre se equivocó. Vamos acá. Constanza también se equivocó. ¿Quién más? Javier acá también se equivocó. Sí, que no existía algún lugar en el diccionario, amigos. Esa era la respuesta. Vamos a ir con otra pregunta en el WhatsApp. Queremos preguntar, nos habían propuesto algo de mecánica y le vamos a dar el corte de mecánica. Pregunta para todos ustedes, Planeta Adicto, que están en sintonía. Ah, nos pidieron un tema, ya lo vamos a dejar al tiro aquí listo el tema, que no habían... a ver, ¿lo tenemos? Sí, ahí lo tenemos, espérate, lo vamos a adelantar un poquito para que quede... Aquí. Espérate, ahí lo vamos a dejar ready para poder salir al tiro con music, para que cachen que la radio en vivo... Ahí está, ya está listo, está listo.
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1: Bien, dígame usted, ¿cuál es la función de la correa de distribución en un automóvil? A través del WhatsApp volvemos a reiterar cuál es la función de la correa de distribución en un automóvil. Coméntelo al WhatsApp.

0: Sí, este estaba manso tema. Ahí escuchaban a Gondwana, que creo que están en conversaciones. Hace poco se reunió la banda completa. Bueno, ustedes sabían que Quique Neira hizo su camino solo después de haber participado en Gondwana, donde se popularizó y después siguió su carrera en solitario como Quique Neira. Y creo que ahora están en conversaciones de hacer una gira nacional como Gondwana. Yo tuve la oportunidad de ver a Gondwana, Quique Neira igual por separado, pero claramente como toda la banda de Gondwana era otro corte. Sí, buenísimo. Bien, 4 de la tarde con 53 minutos. 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Hoy día hay alguna efeméride, pero ya, bueno, vamos a recalcar la pregunta que estábamos haciendo. ¿Cuál es la función de la correa de distribución en el motor de un automóvil? Eso es lo que estábamos preguntando. Recuerden, estamos en el martes cultural y a propósito de cultura, ¿saben que se celebra hoy en el planeta Tierra? Hoy se celebra el Día del Bombero. Queremos enviar un saludo grande a todas las compañías de bomberos de la región. Sin ninguna duda, los superhéroes de la pandemia, los superhéroes de los terremotos, los superhéroes de los incendios, de todo. Así que, de verdad, a los bomberos se reconoce y nosotros acá en nuestro programa somos fans de todos los bomberos. Sí, hoy día 30 de junio. Se celebra nada más y nada menos que el Día de Bomberos. Claro, la fecha se rinde homenaje a la fundación del primer cuerpo de bomberos voluntariado del país, creado en la ciudad de Valparaíso el 30 de junio de 1851. Así que saludo a todos los bomberos. Tenemos varios amigos. Yo me acuerdo que en el desarrollo de este programa hemos tenido varios amigos bomberos. Por mencionar algunos, Ronnie Super Trubulú. Está también el alcaide del rap, que no. Sí, también lo Joaquín, también un saludo para la familia Martínez también, que bueno, han escuchado nuestro programa en algún minuto y también ellos han sido parte de la familia de bomberos. Así que les mandamos un saludo a los bomberos, chicos buenos en su día, que lo pasen bonito y ojalá sigan creando políticas para apoyar a todos los cuerpos de bomberos. Y que cuando hagan alguna campaña, la gente también lo reconozca y le ayude ahí con lo que ustedes necesitan. Así que saludo para los bomberos. ¿Y saben qué más se celebra el día de hoy? ¿Qué programa más cultural este? ¿Qué programa más cultural? Bueno, el día de hoy se celebra el día, no sé si es mundial o nacional. Espérate, la buscamos acá. Aquí está, ya, perfecto. Es el Día Mundial de las Redes Sociales. ¿Cómo cambiaron las redes sociales nuestras vidas, amigos? Algunos dicen que para bien, otros dicen que para mal. ¿Cuál fue o cuál es la red social favorita que ustedes tienen, cabrón? ¿Tienen alguna red social favorita que como que es la que más interactúen? Bueno, las redes sociales se celebra el día 30 de junio. La fecha fue instaurada en el 2010 por iniciativa de la tecnología Matchable, que para reconocer, está bien dicho, Matchable, sí, está bien, para reconocer el impacto revolucionario en estas plataformas de comunicación, el entretenimiento y la conectividad global. Bueno, las redes sociales otorgan a harto. Uno puede ahí, por ejemplo, conectarse con compañeros que no ve hace años, sapear de repente algunos perfiles. Sí, uno puede hacer como de todo tipo de cosas en las redes sociales. Pero ustedes tienen alguna red social favorita, ¿no? A ver, me hace una pregunta, David. Vamos a dar respuesta inmediatamente a lo que nos estás preguntando, amigo. A ver, ¿cuál? Yo sé cuál es. ¿Cuál fue la primera La primera red social del mundo. A ver, vamos a ver acá. Me estaban preguntando acá, ¿cuál fue la primera red social del mundo? Amigos, te damos respuesta a eso. Ningún problema. Bueno, en el día de las redes sociales, respuesta para nuestro planeta adicto, que bueno, la primera red social del mundo fue SickDeges.com, que fue en el año SickDeges.com, lanzada en 1997, creada por el empresario Andrew, que permitía a los usuarios crear un perfil personal agregando mensajes. Esa fue como en esa época, pero bueno, una de las primeras redes sociales fue esa. Y las variedades, ¿cuáles son todas las redes sociales? Hay algunas que quizás no, todas las redes sociales que existen, se los contamos igual, ningún problema. Hoy es el Día Mundial de las Redes Sociales. Recuerda, nuestro programa tiene Fotolog, tiene Tinder, tiene de todo, Archman, tiene, a ver, vamos a ver por acá. Bueno, ¿cuáles son todas las redes sociales? Bueno, se agrupan 6 categorías principales, su objetivo en el público. Aquí están, por ejemplo, las redes sociales que como más utilizadas en el orbe. Atención, redes sociales que son más utilizadas en el orbe. A ver, vamos con notas de audio, antes, aló.
1: El Fotolog, todo el rato, perro, todavía público.
0: Fotolog.
1: Hoy en el Messenger también te he mandado cualquier zumbido y no respondí.
0: Uno tira pinta en Fotolog, tira en realidad para mí esas fueron como las primeras redes sociales, Fotolog y todo ese bueno. Pero bueno, horizontales y genéricas, el tipo de público de contenido son diversas. ¿Cuáles son las redes sociales que existen en el Día Mundial de la Red Social? Bueno, las que popularmente nosotros conocemos como Facebook, Twitter, que ahora se llama X, contenidos visuales y multimedia, está Instagram, está TikTok, está YouTube, está en Snapchat, está Pinterest, está Twitch, hay varias, y también hay algunas que son a nivel profesionales como LinkedIn, Six, está también WhatsApp, Telegram, WhatsApp, Messenger. Nicho de especialidad está Discord, Ready, Strava, está Twitch, y alternativas también está Mazón, Be Real y Neptune, que son algunas de las redes sociales. O sea, hay muchas redes sociales, muchas formas de comunicarse. Obviamente, ¿cuál es la red social más popular? ¿Cuál es la red social más popular hoy? A ver, ¿cuál es la red social más popular o más usada? Puede ser cualquiera más usada del mundo. ¿Saben cuál es la...? A ver, hagámoslo como pregunta. Ya, la otra respuesta no funcionó, amigo. Nadie respondió. Vamos a seguir. Según usted, ¿cuál es la red social más utilizada en el mundo? O la más usada, la que ustedes creen que rompe sintonía. Acá están diciendo Tinder. Retuve, ¿cuál es Retuve? ¿Cuál es la red social más popular o la más usada? Se lo contamos aquí. Bueno, la red social más usada es Facebook, que superó a los 3,000 millones de usuarios activos. Sin embargo, en nuestro país hay como varias a nivel global, estamos hablando a nivel global, la red social más utilizada es Facebook, que supera los 3 millones de usuarios activos. Sin embargo, si nos enfocamos solo en nuestro país, en Chile, el panorama está denominado principalmente las plataformas de mensajería y contenido visual. Ya, porque, por ejemplo, si tuviéramos que dar una estadística solo de nuestro país, Facebook tiene 3 millones de usuarios que interactúan a través de Facebook. Bueno, en YouTube tiene 2.500 millones de usuarios. Instagram, bueno, Instagram es una de mis redes sociales favoritas. Sí, Instagram todo el rato. Y por otro lado, 2 millones de usuarios. WhatsApp, bueno, WhatsApp yo creo que todo el rato. O sea, ¿quién no ha mandado un WhatsApp? ¿O quién no? Sí, porque el Instagram es una alternativa de comunicación, pero el WhatsApp hoy yo creo que corre con ventaja al ser como una de las más populares, pero no es la más popular. Y TikTok está en el 1.500 millones de usuarios, según lo que comentan. Bueno, en el país el uso se inclina fuertemente hacia las mensajerías. Aquí está el resumen. Lo que yo le acabo de decir es lo más utilizado en el mundo, lo primero anterior. Y en nuestro país, el WhatsApp es el líder indiscutido en mensajería. Bien, entonces, bien, lo habíamos dicho bien, sin verlo. Te dije, WhatsApp todo el rato. Después lo sigue el Instagram como la favorita para crear comunidad, vitrinas comerciales. Está también en el tercero, que mantiene un alcance masivo, el Facebook, y el TikTok registra con mayor crecimiento en descubrimiento de contenido. Eso es lo que podemos contarte el día de hoy en nuestro Martes Cultural. Hoy día también celebrando el Día de los Bomberos y también celebrando el Día Mundial de las Redes Sociales. Nos tenemos que ir a una pausa publicitaria y recuerda, este día sábado no te pierdas el regreso. 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
10: En Chillán, 9 grados.
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0: ¿Qué sucede con este grupo realmente? Quiero saber tú. ¿Cómo lo trataba la vida? ¿Cómo estuvo el fin de semana? ¿Podríamos juntarnos a tomar un cecito un día? Digo yo. Para juntar a los niños, ponernos al día. Saber cómo le fue mi amiguito bonito en Paraguay.
1: El guato nuco, el maravilloso.
2: Déjala que perre.
0: ¿Cómo está, Chichito?
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5: ¿Cuál era la más popular? Como que quede en la duda. A ver, ¿cuál era la más popular, Rey?
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5: ¿Cuál es esa, Rey? No la cachaba esa yo, ¿eh? Pero estamos de regreso, 5 de la tarde con 13 minutos. Ahí escuchaban a quién, a Joe Randy. Sí, 5 con 13, más 5, 6, 9, 6, 1. Saludo a todos los que han camino para la casita, a toda la gente que se va para la casa ya. Sí, está medio helado, cabrón, como que bajó de un momento a otro la temperatura. Y la verdad que dan puras ganas de regresar a casita rápido, lo más rápido posible. Saludamos, por supuesto, a todos los Planeta Adictos que están en la señal 97.7. Donde crea que estén, manden su reporte. Díganos, aquí estamos. Están escuchando la radio y la peguita ahora. Van ahí en el auto, en el Uber, en la aplicación. 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Ya, cabros, 5 de la tarde con 15 minutos, día martes 30. Saludamos a todos los mortales que están ahí en sintonía con ánimo, con energía. A todos los que andan con frío en la calle. Está taladito, ¿eh? Aló.
6: Buena, David Chávez.
5: ¿Cómo está, Maquirón?
6: Mándale un saludo a todos los cabros de la 46.
5: 46. Aguante la 46. Saluda a todos los cabros de la 46. Dice David, por favor, envíale un saludo a toda la gente que trabaja repartiendo pellet. Oye, a mí me falta pellet, ¿no? Sí, se me acabó el pellet. Sí, se acabó el pellet, pero vamos a comprar. Manda el valor, amigo. Mande el precio de cuánto vale el pellet. Cáchate que está diciendo, ya quería hacer canje, no, amigo. Se vamos a comprarlo. Nos mande el precio nomás.
1: Con todo respeto.
5: Y aquí se va a pagar. Problema, gracias a Dios, problemas económicos no hay. Sí, que mande el valor, si vamos a nada, vamos a hacer un canje. Aparte que hace años que no hacemos canje, no estamos en ese camino, estamos en los caminos reales. Oye, cabros, esta semana les vamos a tener una sorpresa, así que para que se preparen. Sí, surprise. Llegó la hora de que este programa les diga prepárense. Sí, que se preparen. Próximamente, coming soon. Regresa en gloria y majestad.
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5: Sí, vamos a sacar una fiestecita. Ayer ya seguíamos todos los detalles. Y ya próximamente, no para este mes, para el próximo mes, tendremos una nueva edición de El 20 por siempre. Y
7: 20 por siempre.
5: Viene recargado de una nueva. A ver, ¿cómo explicarlo? Es que no puedo. Quiero explicarlo, pero no contar la buena nueva. Ya, pero quien logre ir a la fiesta, quien logre estar ahí, podrá iniciar su preparación de maletas. Solo eso digo. Preparación de maletas. ¿Para qué? Para tener unas mini vacaciones. Sí, para que estén ahí pendientes. Ustedes saben, siempre, el 20 por siempre, o la fiesta que hemos realizado, traen algo nuevo para ustedes, así que a prepararse, gente. Ya próximamente les vamos a contar todas las buenas nuevas. Yo creo que sí, posiblemente el viernes o a lo mejor el lunes ya les vamos a estar contando, ¿vale? 5 de la tarde con 18 minutos. Me dicen, por favor, manda un saludo a la gente que está en el centro. Saludo a todos los que están laburando ahí en el centro. Si hay alguien que nos esté escuchando, aparte de nuestra amiga Margarita, dice, en pleno centro de la ciudad, trabajando acá en una tienda. Saludos para ti, David. Salud. Ah, saludos también a los cabros del patio de comida ahí del Mall Arauco. Sí, Arauco Chillán. 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Entra a las redes sociales y entérate. Ya, tengo un premio en el Instagram. Vamos a Instagram, ¿no? Instagram, sí. Sí, bonita, la boom, para mí, para fútbol, para boom. Sí, hoy día es el Día Mundial de las Redes Sociales, y que nos gustaría que en el Día Mundial de las Redes Sociales premiarlo a través de nuestra red social favorita, arroba Planeta Mix Chile, arroba David-Chávez. Solo tienen que ir a seguir la cuenta. Si ya la siguen, comenten al final abajo y nosotros acá les vamos a contar al tiro, inmediatamente al tiro. Dice, no vaya a ser el cumpleaños. ¿Cuándo? Hasta de cumpleaños, no tenía idea. Ya. No sé, amigo, en realidad aquí no. Están los creativos, están preparando nuestro programa. Saludos también por acá, dice, buen programa, David, todas las tardes conectado. Saludos a la gente que trabaja ahí en La Alianza. Saludito, amigo. Saludos, Rey, acá estamos en la realidad misma, trabajando. ¿Quién más nos escriben por acá? Dice, acá trabajando hasta las 23 horas. Chuta, ánimo, no hay energía hasta las 23. Chota, queda caleta, caleta.

Buena, Coco. Saludos, amiga, amigo, testículo, el tsunami, que le decía. Saludos para él, que está en sintonía. Amiga, amigo, Coco. ¿Qué más por acá? Dice, oye, amigo, dale un saludito también a la gente del R9. Saludos a toda la gente del regimiento de Chillán, que también nos escuchan. David-Chávez, arroba Planeta Mix Chile. Ahí estamos atentos. ¿Qué más aquí? Ya, cabrón, se va el primo. Oye, está picando, está picando. Ganador en el Instagram. Atención, atención. Si ya sigue la cuenta, comenta cualquier fotografía con la palabra Planeta Mix. Si no, como nuevo seguidor también puede ser un ganador. David-Chávez, eso lo tienes que seguir el Instagram y ya te sacamos como ganador. Dice, aquí vamos camino a Bulnes. Saludos a toda la gente que da rumbo a Bulnes. Saluditos, saluditos, Bulnes City. Ya, ganador o ganadora, ganador o ganadora, que nos mande un WhatsApp, por favor. Nuestra amiga momi.noami. ¿Cómo se llama así, momi? ¿Cómo se llama mami? No, a ver, se llama momi.noami. Hace 34 segundos nos comenzó a seguir. Saludos también, ya aprovechemos de mandar saludos a los otros también, a la Valderrama. Saludos también a Carmen Liz 38. Saludos al Rod-Up. Saludos también a la Jackie, que está en sintonía. ¿Quién más? Que nos hable al más 569-6161-8049. Noami. No, es momi.noami. ¿Qué nombre más? Ya, pero está bien. Ya, venga. Háblanos al WhatsApp y vamos a hacer efectivo ahí tu premio. Así que vamos a ver si lo deja y nos vamos a quedar con Celebrity. Se llama Brinky Lucky Bigger City. Lo escuchas en Planeta Mix. Recuerda, hasta las 5:30 en vivo y en directo por tu señal.

0: Este estaba manso tema. Estaba manso tema, sí. Sí, estaba manso tema. Ahí escuchaban a Sailor Reed. Buen tema este, cabrón. A ver, época en el momento que escuché este tema. No, está aquí en Reyes ahora. Tiene que haber sido por lo menos hace unos 10 años atrás, manso tema. Manso tema, año 2000 y algo, no sé. Ya.
1: ¡Manso tema!

0: 5 de la tarde con 25. Nos vamos. Gracias por la enorme sintonía del día de hoy. Oye, ¿qué pasó con la Noemí? ¿Noemí se llama? ¿Noemí? Sí, saludos también al Samuel Ulloa, Planeta Mix, ahí en el Instagram nos comenta. ¿Qué pasó con la amiga? A ver, el tema al perfil para ver si está aquí o no. ¿Cómo se llama? Noemí. Se llama Camila Ramírez Fuente Alba. Ella es una de las ganadoras. Me parece que no está en línea, así que no está en línea. Perdió, ¿no? Sí, perdió, ganó. Está por acá. Ganó. Dice mi primo, David. Ojito con mi primo. Dice David, ¿qué posibilidad hay que arreglemos el concurso? No, ¿cómo se va a arreglar el concurso? Te hemos dicho cuántas veces. No se puede. ¿Cómo voy a perjudicar aquí a los Planetas Directos que todos los días nos escuchan? De 3:30 a 5:30. Sí, ¿nos vamos a despedir con música o nos vamos nomás? No, nos vamos nomás. Gente, muchas gracias por la enorme sintonía el día de hoy. Cuídense, que tengan buena jornada día martes, semana cortita además, así que ánimo nomás. Ánimo y energía a todos los que les toca pega ahora. Y atentis al lupo nomás, porque ya próximamente les vamos a contar cómo se viene todo en nuestro programa. Y mañana a las 3:30 de la tarde vamos a regresar con un nuevo capítulo de Planeta Mix. Dedicado programa a toda la gente que está laborando. Sí, gente. Bien, nos vamos. Que tengan buena tarde. Samuel Ulloa. Toca premio. Sí, pues era el que venía después ahí de los seguidores en el Instagram. Que tengan buena tarde. Buenas tardes, Planeta. Buenas tardes, Chile.
1: Finished. Nos vamos. Adiós. Planeta Mix. Ajusta el reloj, que mañana a las 15:30 horas llega una nueva sensacional y energética tarde. Chávez y Planeta Mix. 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

0: Buenas tardes, terrícolas. Bienvenidos, bienvenidas a esta edición de martes que parece lunes. Semana cortita también para esta semanita. Le doy la bienvenida a los que están ahí conectados. 97.7 la frecuencia modulada, Radio Isadora FM.cl. Sean bienvenidos a este viaje en el tiempo para recordar nuestra generación. Le doy la bienvenida a todos los que están ahí conectados a esta hora. Luego de Planeta Mix con David Chávez, arrancamos con nuestro programa, con este viaje en el tiempo. Ya te puedes comunicar con nosotros. Nuestro WhatsApp está habilitado. El 93462-5158. 93462-5158. Para que nos digas qué estás haciendo a esta hora de la tarde. ¿Estás entretenido jugando con tus hijos? ¿O estás en la peguita? ¿Estás viendo algún partido del Mundial, pero escuchando la radio, no? Bienvenidos, bienvenidas. Vamos a arrancar esta edición de martes que parece lunes. Vamos a llamar también a los espíritus de la flojera para que se vayan. ¿Sí? Recuerda nuestro teléfono, nuestro fono WhatsApp 93462-5158. 93462-5158. Conéctate con nosotros desde ahora ya. Cuéntanos, ¿qué estás haciendo? ¿Estás en la pega? ¿Estás en la casa? ¿Te mandaron a comprar el pan? ¿Ah? ¿Qué te ha puesto que los niños están aburridos? Tienen internet, televisión, celulares, tablet. Y aún así se aburren. Cuéntanos, ¿qué estás haciendo? ¿Eh? Oye, recuerda, si nos cuentas qué estás haciendo hasta ahora, no nos interesa que estés en el baño, por favor, ¿ya? Bueno, cuéntanos qué estás haciendo a esta hora. ¿Dónde están? ¿Dónde están? ¡Que no los veo!
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0: acá me dice: hola, soy nuevo escuchando el programa. Muy bueno. Levanta el ánimo con estos días, dice. Saludos por allá. Gracias por estar conectado, conectada.
1: Cristian, Raúl, si realmente eres tú y estás ahí,
0: estoy acá,
1: mándame un premio para saber que no has llevado el programa ni enviaste a la inteligencia artificial.
0: Soy yo, amigo, mira. ¿Viste? En vivo y en directo.
2: Hola, motita, estoy chambeando. ¡Y el amarillo!
0: Oye, a propósito, pasando el dato del gas, para toda la gente que todavía no ha activado su cupón del gas, recuerda que hay un cupón ahí, tienes que activarlo porque hoy día es el último día para 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Lo puedes cobrar hasta septiembre, si quieres. Vamos a hacer ejercicio después para indicar a algunos viejos retamboreados que no saben.

0: Buenas tardes, Motita, ya estamos conectados. Saludos terrícolas. 97.7 en la frecuencia modulada. Muy bien, amigo. Nuestro amigo Marcelo conectado.
1: Hola, Paulito Aguilera. ¿Cómo? Aquí yo estoy en mi local esperando que me llegue más gente a comprar más lucecitas.
0: Vaya nomás, vaya a comprar.
1: Así nomás, po. Esa onda.
0: Esa onda, amiga. Gracias por estar conectada.
2: Yo no estoy ni ahí con el cupón del gas. ¿Por qué? Lo regalé. ¿Sí? Porque gracias a que todos en la casa somos buenos para las legumbres, nunca nos ha faltado el gas.

0: edición de día martes 30 de junio, que parece día lunes. Bienvenido, bienvenidas.
1: Notas de audio al 93462-5158. 93462-5158. Notas de audio al 93462-5158. 93462-5158. Fono Terrícolas.
0: Bueno, para toda la gente que está trabajando hasta ahora, la gente que está en casita ahí con los niños, aburrido, pero felices, ¿no? Oye, solo para toda la gente que anda igual por acá por la región de Ñuble, por acá por la capital de la región de Ñuble, Chillán y alrededores. Mucha gente que le gusta ir al campo en las vacaciones de invierno, a las termas, por supuesto, también. Mucha precaución por esos lados, ¿no? También gente que le gusta ir quizás a dar una vueltecita a la playa o simplemente quedarse por acá por la región en algún lugar, en algún familiar bolseando. No, paseando y visitando todo acá en la región de Ñuble. Así que bienvenido, bienvenidas al 97.7. La idea es que después te vayan escuchando el programa para siempre, ¿eh? Sí. Así que salud. Bueno, como siempre preguntamos a esta hora, ¿qué está haciendo usted esta hora? ¿Ah? Si está en el baño, no nos interesa, recuerda. ¿Qué está haciendo esta hora? ¿Está trabajando? ¿Está en el auto? ¿Está en el taco? ¿Está comprando el pan? ¿Algo para echarle al pan? ¿Se está preparando para la rica oncecita? ¿Ah? ¿Anda comprando quizás parafina que hace frío? ¿Ah? ¿Qué anda haciendo?
2: Deberían llamarse motas de audio, no notas de audio. Saludos, máquina.
0: Saludos, amigo.
2: Estoy esperando el tema de la ley. Chao, chao.
0: ¿Cuál de la ley, amigo? ¿Cuál es de la ley, amigo? A ver. Por acá dice Mota, full pega por acá. Saludos, amigazo Marcelo, que te vaya muy bien, gracias por estar conectado. Amigo, ¿cuál le digo de la ley? De verdad, le digo no. Dígame al tiro cuál es y lo colocamos en un... No, colocamos al tiro. No hay problema, ¿eh? 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Por acá, aló.
2: Uno noventero de la ley, pues, autorruta. Acorde con el programa. Saludos, máquina. Listo, un abrazo.
0: Vamos a buscar al tiro el autorruta. No lo tengo. Sí lo tengo, ya. Vamos a incluir al tiro para que no se me olvide, porque después de un rato se me olvidan los temitas musicales, ¿eh? Pero gracias a ustedes lo podemos incluir dentro de la pauta. Si quieres pedir alguna canción desde ya, hazlo para que no se me olvide. Y como siempre, a esta hora preguntamos, ¿qué estás haciendo a esta hora? ¿Qué estás haciendo? ¡Ah!
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1: Tengo saluditos por acá. ¿Quién está al otro lado del WhatsApp? Alú.
2: Cuentita, podría ser Os Paralamas tu suceso. Halagados.
1: Halagados Freestyle. Qué bueno ese tema también, ¿eh? Muy bueno. Vamos a colocar el Halagados de Paralamas tu suceso.
3: ¡Qué aburrido!
1: Saludos para los que están en un río a esta hora de la tarde. Oye, adivinen qué estoy tomando a esta hora de la tarde. ¿Quién puede adivinar lo que tengo en la mano? Es un líquido que estoy tomando a esta hora. ¿Qué puede ser? ¿Qué puede ser? No es eso, ¿eh? Por si acaso, ¿qué? A que después me digan, no, el mota está ahí con una heladita. No, imposible, hace mucho frío. ¿Qué puede ser lo que está, lo que estoy bebiendo esta hora de la tarde? 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
1: ¿Qué tengo por aquí? Saluditos al otro lado del WhatsApp. ¿Aló?
4: Un tinto.
1: ¿Un qué? Ah, ¿qué es lo que me estoy tomando?
4: Un tinto.
1: No. No. ¿Quién puede adivinar qué estoy tomando a esta hora de la tarde? Ah. Tengo aquí. Mira, tengo la taza de la generación 90. Y ahí di un dato. Es la taza de la generación 90. Ahí no se le puede echar ningún tipo de alcohol. ¿Qué es lo que estoy tomando a esta hora de la tarde? ¿Ah? ¿Qué cree usted? Ese es el juego para hoy. Un saludo para todos los que están de ahí de vacaciones, con algunos días de descanso, paseando por ahí. Así que saludos. Oye, voy a ir a la primera pausa. Voy a volver con Paralamas. Me pidieron también algo de Tiro de Gracia. Tengo por acá también un temita de Concan. Vamos a estar con los mansos pedidos. Así que voy a ir a la pausita. ¿Aló?
2: ¿Qué estáis sonando?
1: Navegado, no sé.
5: Ya, no. Motita, yo quiero participar por el premio de la taza de la generación 90.
1: Muy bien. Ya, vamos a hacer lo siguiente. El que adivine qué está en el interior de esta taza de la generación 90, te lleva la taza de la generación 90. Ah, pero tengo que decir que le falta una oreja.
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0: Qué buen tema solicitado también de Concan con este Harry Houdini. Qué temazo, ¿eh? En esta edición de día martes. Hoy llamemos a los espíritus de la flojera, ¿no? Ya llamemos a los espíritus de la flojera para que se vayan, porque está como flojo el día martes, que parece lunes. Vamos a llamar al tiro flojera, ¿eh? Los espíritus acá, para que se vayan de nuestro cuerpo. Por último, las últimas horas que nos quedan de esta edición de día martes. Espíritus.
1: Espíritus de la flojera.
0: Escuchen,
1: Les ordeno que abandonen este cuerpo.
0: Muy bien. Una vez más, por favor.
1: Espíritus de la flojera.
0: Sí.
1: Les ordeno que abandonen este cuerpo. Cuerpo.
0: Ahí sí. Ahí sí que sí. Ya nada más. ¿Qué tengo por acá? Saluditos en el WhatsApp. ¿Aló?
2: Mota, estáis tomando un vaso de Mirinda. Participando.
0: Muy bien, ahí. De Mirinda, qué buen recuerdo la Mirinda. La Mirinda, para que la gente que no conoció la Mirinda, era como la quempiña, ¿cierto? Sí. Ese tengo yo el recuerdo. Mota, ¿estáis tomando un navegado en una taza? No es navegado. Recuerda que si el que la chunta a lo que está en el interior de esta taza de la generación 90, te lleva en la taza. Pero tengo que contarte que no tiene oreja. Ni tampoco tiene fondo la taza. No, mentira. No, sí tiene.
3: Estás tomando un rico café, Motita.
0: Rico café, perfecto. Están todos participando, ¿eh?
2: No, Mota. La Mirinda era como la Fanta, era de naranja.
0: Ah, y así puede ser, sí, me equivoqué yo. ¿Cómo se llama la otra entonces? ¿Cómo la que en piña? La tengo aquí, espérame, la tengo aquí en la punta, la tengo. Pero era parecido. Dice, una motita. Dice, ¿qué hiciste de bueno este fin de semana largo? Este fin de semana largo estuvo de cumpleaños de la patrona, la cita con Poto Señora. Y estuvimos celebrando el cumpleaños de ella, lo pasamos bien. Lo pasamos muy, pero muy bien. ¿Qué hicieron ustedes en el fin de semana largo? ¿Qué hicieron?
4: No, pues Mota, la Mirinda era como la naranja, pues viejo.
0: Ya, oye, me equivoqué.
4: Y otra cosa, ¿podrías dejar una media horita el audio de los espíritus de la flojera, por favor? Que tengo para rato. Quizás que estáis tomando, que confundiste la Mirinda con la que empiña.
0: No, es que me equivoqué con la otra bebida que aparece. Espérate, ¿cómo se llama? Déjame buscarla, era como la que empiña antigua. Déjame buscar el nombre, que como estoy hablando y respondiendo en la radio, me cuesta un poquito más buscar las neuronas. Mota, estás tomando un Tapsin caliente. Ya te voy a dejar anotado acá, amigo o amigo.
5: ¿Estás tomando Viagra?
0: No.
5: En polvo.
0: Voy a buscar la bebida que yo le estaba diciendo que no era la... Que yo la confundí con la... Claro, la Mirinda. Bueno, la Mirinda igual habían varios sobres, ¿no? Porque era de la Pepsi. A ver, o solo era de naranja. Viste, acá hay otra Mirinda, pero era la bebida era de España. ¿Entendés? Pero la que te digo yo era como la copia de la que empiña. La voy a buscar, me voy a recordar en algún momento. ¿Cómo se llama? Bien. 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Tengo por acá, saludito, dice Mota, yo me fui a Pucón. Mira qué bueno, amiga. Yo me fui a Villarrica, en realidad, dice. Y acá andamos. ¿Todavía están por allá, amiga? En Villarrica, Pucón, mira que se ve bonito por allá. Saludos para la gente de Villarrica y Pucón, que en el verano vamos a ir para allá. Hay que dar una vuelta para allá.
3: Oye, Paulito Aguilera.
0: ¿Qué pasó,
3: el fin de semana yo estuve en un evento de anime.
0: ¿Anime?
3: Spot. Eran disfraces de cosplay.
0: ¿De cosplay?
3: Y después el día domingo había una cuestión de transformismo de los trans.
0: De los trans.
3: Y lo que le gusta la tonterita.
0: ¿Ya?
3: Estaban disfrazados. Pero estaba muy entretenido, sí, era. Estaba todo bello, bello, bello. Muy pero bien. Yo tengo video para que los veas.
0: Ya, perfecto. Muy bien, amiga.
6: Puta, yo me hice el curado viernes, sábado y domingo.
0: ¿De verdad? Por acá saludo, dice, hola Mota, Andrea por acá, hola Andrea, me parece que estás tomando café con malicia, me dice, muy bien, te voy a dejar anotada, amigo. Dice, saludos a mi hija que está de vacaciones y también para mi esposo, saludos para ustedes que están ahí conectados y conectadas a esta hora, ¿eh? La pregunta que se le ocurrió ahí a un amigo, a un auditor, que ¿qué es lo que estoy tomando? Y te lleva el tazón de la generación 90, tengo el tazón. Para que yo le digo al tiro que le falta una oreja, ¿eh? No, mentira. Está intacta la taza. Ya vamos con otro solicitado, ¿no?

0: Lo tengo. Sería esto, ¿no? ¿Verdad? Claro. Ya nada más. Lo voy a. Perfecto. Ok, vamos con uno que nos pidieron aquí y luego vamos con el otro solicitado también que nos pidieron un temita para recordar de aquellos años que no es tanto en los 90, es casi al final de los 80. Pero que también lo escuchábamos en la radio en ese momento. Recuerda que la música se demoraba en llegar por estos lados. Así que voy a ir con este temita que me pidieron. Lo voy a buscar en la versión que... Este es, espérame, ya, aquí lo tengo, no lo quiero nombrar todavía para que ustedes lo escuchen. Es una versión que yo escuchaba, me acuerdo, en la radio en aquel momento. Y siempre que trataba de grabarlo, el locutor hablaba. Sí. Lo tengo aquí. Espérame, para que quiero buscar la versión. Déjame buscar la versión. Aquí lo tengo. ¿Lo tengo o no lo tengo? No, sí lo tengo. Espérame, ¿qué tengo aquí? ¿Aló? ¿Quién está por el otro lado? ¿Aló?
1: Hola, Mota, ¿cómo estás?
0: Bien, ¿y tú, amigo? ¿Cómo estamos?
1: Estás tomando grapa con yupi.
0: Mira.
1: Era bueno.
0: Es bueno.
1: Y barato.
0: Y barato. Es bueno y barato. Ya, lo encontré. Vamos. Así comenzaba.
2: Creo que tiene eso, tenemos todos un poco bastante ya con lo que hemos escuchado para hacernos una idea de lo que es el más reciente maxi single de MC Sam, The Real McCoy, rapeadores por excelencia de la versión rap, valga la redundancia, del Palm of the Gem, It's on You, así se llama el nuevo disco.
0: Así se llama el nuevo disco, de 1990. Llega esta tremenda versión con MC Sar and The Real McCoy. Este es el It's On You. Una versión remix que venía en un disco. ¡Oh, buenísimo! Viene con la locución al principio, ¿eh? Valga la redundancia del Pop of the Jam. Así se llama su nuevo disco.

0: Ay, qué buen tema de Os para Lamas, dos sucesos. Y este Alacadus. ¿Qué tengo, saluditos por acá? ¿Aló?
1: Morita, ¿podés colgarte un tema? No sé cómo se llama, pero me suena así.
0: ¿Cómo?
1: Bambú, venga, White Clover, por favor.
0: Yo mismo.
1: Thank you very much.
0: De nada, compita.
1: Mota, mota, estáis tomando Pisco con Truer, con Free. Con dos hielos.
0: Y con dos hielos. Por acá dice, sí, por acá estamos todavía, lindos los paisajes. Pero para ti, amiga, disfruta por allá, por Villarrica, Pucón. Que lo pasen bien, ¿eh?
2: Oye, Pablito Aguilera, pero yo me disfracé de yo también, pues me disfracé de la Lady Oscar,
0: ¿sí?
2: La rosa de Versalles, pero la vestí de negro, pues. Mira que vestí la de azul, pero quedó genial igual el traje.
0: Quedó igual, muy bien, amiga. Gracias por comunicarte con nosotros. Nuestro WhatsApp está habilitado a esta hora para que nos cuentes qué estás haciendo a esta hora. ¿Qué estás haciendo? Solo por saber, no por copuchar, solo por saber. ¿Qué está haciendo esta hora? Y si quiere pedir alguna cancioncita, ¿por qué no? Yo te acompaño hasta las 19:30 con esta tremenda música. Mira, me quedó el tambor dando vuelta. Eja, póngale.
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0: Excelente, comunícate, nuestro WhatsApp es el 93462-5158, 93462-5158, en nuestro WhatsApp para que envíes notas de audio, puedes enviar saluditos, puedes pedir canciones y también, por supuesto, decirnos qué estás haciendo a esta hora de la tarde, como siempre yo digo por acá, ¿dónde están? ¿Qué están haciendo que no los veo? Hoy día, como cada día martes, vamos a estar escuchando un tema Cebolla. Y vamos a destacar una artista que visitó nuestro país hace poquito, el fin de semana. Estuvo aquí visitando, en este caso, Santiago. Y varios amigos y amigas fueron al concierto y dijeron que lo pasaron pero muy bien. Así que vamos a escuchar un tema Cebolla de ella. Ya te contamos de qué se trata en el transcurso de la tarde. ¿Qué más tengo por aquí? ¿Aló?
4: Hola, Motita, yo voy. ¿Hola? Camino a la casa, manejando en el auto. Mira, llevo unas sopaipillitas, así que estás invitado a tomar once sin

0: Oh, de verdad, amiga, ¿puedo ir? Pero yo como harta sopa y pilla, semillón, yo no voy a comer dos ni tres. Mínimo 12. Mínimo 12. Ah, y para empezar, porque de ahí después ya. Sí, no. De verdad, yo tengo que decir al tiro que yo no voy a ir por dos. Así como, no, no quiero más. No, yo voy a ir a comer. Bueno, si me están mirando, yo no. Así que si lleva harta, voy para allá. Si no, no. Mejor no me invita. ¿Qué más dejamos por acá? Saluditos. Jota, aquí estoy comprando el pan aburrido. Mira, mira. Ah, pero con la buena música de nuestro programa es para divertirse, para alegrar, para alegrar la tarde. Con canciones como esta, por ejemplo.
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0: Pero ahora podéis bailar y cantar esperando el pan. Qué bueno. La gente va a decir, y este loco, no importa, está escuchando a la generación 90. Autorizado, a ver.

Si es chileno, es bueno, ¿eh? Voy a la pausa, vuelvo rápidamente con más. Recuerda que ya vamos a escuchar en el día de hoy un tema cebolla, como siempre, que le hemos denominado Tu Placer Culpable. A la pausa y vuelvo.

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2: Estamos en vivo hasta las 19:30 en esta edición de día martes que parece lunes de flojera. ¿Qué tengo por acá? Saluditos. Al otro lado del WhatsApp, ¿qué está por ahí? ¡Aló!
3: ¿Cómo que la ley, hombre? ¡Celeste, celeste! Voy a... No, para el este, por loco.
2: Ah, ¿qué dije yo, la ley? Es que está... me quedé pegado con el... con el temita que nos pidió nuestro amigo de la ley. Al este, al este, al este. Oye, tengo un pedido de un amigo aquí que... yo me recuerdo la canción, pero mi memoria, usted sabe que... Si alguien me puede ayudar, nuestro amigo quiere esta canción.
4: Venga, White Clover, por favor. Boo, venga, sí. One, boo, venga, White Clover, por favor. Me suena así. One, boo, venga, White Clover, por favor. Me suena así.
2: Yo recuerdo cuál es, pero la tengo aquí en la punta de la lengua. La tengo que seguir tarareando porque

0: si alguien se recuerda primero que yo, por favor, no... Nos ayuda, dice así el coro, dice así.
1: Persona, sí. One, boo, venga. White Clover, por favor.
0: Por favor, amigos, si nos pueden ayudar, se lo agradecería.
2: También dice, guacatín, guacatín, guacatín, algo así.
0: Sí, eso, muy bien, muy bien. Esa es la ayuda que necesitamos, por favor, para que nos ayude. One, boom, take it on, welcome, sí, esa es la canción, por favor, ayúdenos a buscarla.
1: Ah, sí, es un tema de la Cuatro Dientes.
0: Cuatro Dientes. Alguien sepa, sabe que alguien sepa o sepa el o sape o sepa el nombre, por favor, nos pueden ayudar. ¿Ah? ¿Quién tengo por acá? Saludos, ¿quién está al otro lado?
3: Mota, la luna, mota.
0: Mira, la luna está por un lado. No he arreglado el teléfono, amigo. Dice Mota, la lunita, dame platita, por favor. Oye, ayúdanos con la canción de nuestro amigo, porfa. La verdad que yo la tengo aquí en la memoria, pero todavía me falta la... Tengo que encontrarla, pero si usted se acuerda más rápido que nosotros... A ver, ¿cuál será?
1: No, me suena así.
0: A ver.
1: One, boo, venga, White Clover, por favor. No, me suena así. One, boo, venga, White Clover, por
0: favor. Ya, sí, la voy a encontrar. Deja acordarme.
4: Oye, Pablito Aguilera, ¿ah? La canción es... One, two, three, four, esa, come on, yo, esa, come on, over the beach, back,
0: epa,
4: come on, no.
0: Come on, muy bien. Muy bien, amiga, vamos a buscar también. Por acá dice Mota, cagó de nuevo el teléfono, mi. Lo había arreglado para que sonaran los dos lados y ahora suena uno solo de nuevo. 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Entiende tu hambre. ¿Qué más tengo por aquí? ¡Saluditos!
2: Oye, Mota, ¿ah? Nuestra iglesia, pero very good. Oh, está de prime.
0: Oye, bonito. Del colegio. Dice Mota, yo creo que puede ser Rammstein. Mota, ¿qué estoy haciendo? Tratando de conocer la canción. Muy bien, amigo Cano, muchas gracias por estar ahí. No, sí, yo la tengo en mi cabeza, pero... Debo darle una vuelta más, porque tengo el coro.
1: One, boo, venga, White Clover. Suena así. One, boo, venga, White Clover. One, boo, venga, White Clover.
0: No, si lo tengo. Deja darle una vuelta más y me voy a recordar. Llamamos al placer culpable el día de hoy. Hoy día tenemos una canción, placer culpable. Te cuento al tiro. Ya, mira, lo que pasa es que fueron unos amigos el día viernes. Estuvo el viernes, ¿sabe quién estuvo en Santiago? La destacada y querida cantante azteca, Yuri. Yuri estuvo en un show espectacular, me contaron ahí. Con un show único en Chile que marcó la gira icónica Recargado. Un espectáculo que ha agotado varias funciones. Y ahí fueron amigos y amigas, a disfrutar de Yuri. Lo pasaron increíble, sacaron muchas fotos, videos, lloraron. Sí, hay temas llorones de la Yuri, Y ahí sacamos este placer culpable en el día de hoy para que seguramente lo puedas cantar ahí o también llorar. No hay problema. Si llora, no hay problema. Lo puedes hacer. Tienes permiso para
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0: Más de alguno tengo que haber llorado, ¿eh? Estoy seguro que sí. Digan la verdad, ¿quién lloró? ¿Quién lloró? Oye, tengo el salón para acá, ¿quién está?
1: ¿Aló? Bueno, si la tenía en la cabeza, Motita, para encontrarla vamos a tener que esperar harto.
0: Por eso, amigo. La tengo ahí, amigo, en la cabeza, pero... Dice Mota, una mujer muy sencilla y cercana, la conocí en un vuelo Santiago, Ciudad de México, aunque estaba cansada, nunca le negó un saludo o autógrafo o foto a nadie. Mira la Yuri. ¡Para, Yuri! Ahí destacamos... Creo que el show fue espectacular, ¿no? Me contaron ahí que estuvieron muy, pero muy bueno. Y como les contaba también, harto glamour, harto colores. Y en las partes de los temas como por ejemplo este, que son cebolleros, ahí se pusieron a llorar. Porque se acordaban cuando eran más jóvenes. O quizás la mamá cantaba estas canciones, alguna tía, algún, no sé, algún pariente, abuelita por ahí, que cantaba estas canciones. ¿Se acordaron de ella, ¿eh? ¿Sí o no? Muy bien. Oye, el amigo me tiene buscando el tema como loco. Amigo, si no encuentro el tema hoy día...

0: No voy a poder dormir, güey. Te lo juro, de verdad. No voy a poder dormir si no encuentro el tema. Lo tengo aquí en mi cabezota, pero deja acordarme. Si alguien nos puede ayudar, si alguien se le viene a la cabeza más rápido que a mí, por favor. El coro debe decir algo así.
1: Suena así. One move, venga. One closer, por favor. Suena así. One move, venga. One closer.
0: Lo tengo.
1: One move, venga. One closer.
0: Mira, sí lo tengo. Lo tengo ahí dando vuelta, pero todavía no me llega la neurona. Lo tengo.
2: Oye, Mota, aunque un poco tarde, dile al compadre que está esperando el pan, weón, que lleve algo para el pan, si no lo van a huear.
0: ¿Cómo que no entendí nada, weón? Amigo, ¿puedes mandar el audio de nuevo? Que no entendí nada, por favor, amigo. A ver, déjame seguir buscando. Amigo, de verdad me tenía aquí buscando en una carpeta como loco. No, sí tengo que encontrarlo. Oye, cuando volvamos de vacaciones de invierno, vamos a ir a clases de inglés, por favor, ya, porque estar buscando canciones así con el tarareo es un poco difícil. A ver, Juan. Oh, sí, lo tengo. De verdad que lo tengo ahí. Si alguien, por favor, nos puede ayudar. El coro dice así, nuestro amigo. Yo, con el puro coro, yo sé cuál es. Pero me cuesta reconocer todavía el temita. Si usted sabe cuál es, así es el coro. Así, mira, así es nuestro amigo.
1: One move, venga. One closer, por favor. Me suena así. One move, venga. One closer.
0: Ay, ¿cómo me va a costar tanto? Para eso tengo mi cabezota.

0: Ya sé cuál es. ¿Te acuerdas de ese meme que dice, lo encontré? Por favor, amigo, ¿será este? No sé si es. Avísanos si es ese, por favor.
1: Mota esa. Oh, chico.
0: ¿No está ayudando, amigo? ¿Estás viendo una canción?
1: Esa, mota esa. Oh, chico.
0: Ese es de otra ciudad. A ver, pero ¿será esta, no? Amigo, por favor, ¿será este? Parece que no, ¿eh? Parece que no.
2: Motillita, no es nada de esa.
0: No es nada de esa tampoco. ¿Cuál es? ¿Cuál?
2: También dice,
0: Sí, esa. Eso, bien.
2: Motillita, no es nada de esa, viejo.
0: No, si no es. Yo me equivoqué. Déjame seguir buscando. Tengo que encontrarla. La tengo en la lengua. Escúpela. No es esta. Deja acordarme del grupo. Y ahí. Pero ya tenemos prácticamente el coro y el comienzo, ¿cierto? Sí, ahí la tengo.
2: Esa la canta Los Citoman Boy,
0: oye, amigo. La tienes en la lengua. La tengo, se la voy a encontrar, ¿eh? ¿Te acuerdas que había un chiste que decía, te voy a encontrar?

0: Ya, acá me lo soplaron. Me lo soplaron. Por acá me dice, Mota, te voy a encontrar, CTM. Sí, acá me lo sobraron. De verdad que estamos un poco. Lo había escrito mal incluso, así por eso no.
1: Te voy a encontrar. Vos sois de aquí, tenéis que entrar.
0: ¿Viste? Varios se acordaron del chiste, ¿eh? Por acá me dice, mira esta Mota. Dice, Mota, ¿será este el tema? ¿Me gané el tazón o no? Uy, amigo, casi. Casi, pero me lo soplaron antes. Ah, pero sabéis que voy a regalar igual. Vamos a hacer una, como se dice, un nuevos tazones para regalar a nuestros auditores. ¿Se merece, no? Sí. Ya lo encontramos, acá lo encontramos, me lo soplaron. Debo ser que me lo soplaron, mi cabeza no me dio. Pero estaba mal escrito lo que yo estaba haciendo. Lo estaba poniendo con B larga y era con B corta. No, nada que. Saludos para Cristian Del Pino que está conectado ahí. Saludos, amigos. Gracias por la ayuda también. Ya, voy a ir a la pausa y vuelvo mañana con la canción. Voy a la pausa y vuelvo.
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0: Aquí está. Oye, nos tenía de cabeza buscando la canción, ¿eh?
4: ¡Lo encontré, bro!
0: Oye, gracias a todos los que ayudaron a encontrar la canción. ¡Ahí está! Ahí está parte del coro. Gracias a todos los que ayudaron a encontrar del baúl de los recuerdos.

0: Ahí está, lo encontramos. Gracias por la ayuda. De repente hay canciones que a uno se le va de la... Se le va de la memoria, ¿eh? Se le va. Pero gracias por para todos los que dijeron qué canción podía ser. Hay unos que no están ni cerca, pero igual muchas gracias. De verdad. Muchas gracias. La idea es que cuando pase este tipo de situación, todos nos podemos acordar de la canción, nos pueden ayudar a encontrarla. Y cuando volvamos de vacaciones de invierno, por favor, hagamos un curso de inglés para que sea un poquito más fácil de encontrar las canciones. Mota, rájate con un premio. En julio, día nublado, cambia de folio. Cumple 60 años el viejo QL. Oye, 60 pepa ya. Debería celebrar en grande, ¿eh? Sí, debería celebrar en grande. ¿Qué más tengo por aquí? ¿Aló?
1: Hola, Matita.
0: Hola, ¿cómo
1: estás? Buenas tardes. Quiero hacer una consulta.
0: A ver.
1: Una pregunta.
0: A ver.
1: ¿Tú sabes por qué los jorobados no pueden ser abogados?
0: ¿Los jorobados por qué no pueden ser abogados? La verdad que no, amiga, no.
1: Que tienen que estudiar derecho.
0: Vamos a volver próximamente con la sección El Chiste Fome, ¿eh? Dice Mota, tiene un estilo muy parecido a Dr. Alban, el Eurodance que escuchamos. Sí, claro, amigo, tiene muy parecido también a Dr. Alban. Lo bueno que lo encontramos, Y no hubiese podido dormir a la noche. No, ¿verdad? Ahí está.

Me pidieron un tema ochentero igual este, ¿eh? ¿Cuál es el tema ochentero? ¿Cuál? El Maneater. Maneater de... Fuera Nons. A ver, lo tenemos, ¿no? Vamos a cambiar de estilo, ¿sí? ¿Eh?

0: con este que nos pidieron?
1: Esa mota, esa. Oh, it's gone.
0: Y le pega como el corte de teléfono al final. Igual como este. ¿Viste?

0: nos hemos dado cuenta una vez más que el sistema educacional en Chile es como la... porque en inglés viejo no nos enseñan ni una lecera.
1: No, no, nadie salva en inglés, nadie. Mota, ponte la canción de la abuela que dice mi abuela, abuela, abuela.
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1: Mira.
2: Watch out, boy, you sure you are.
1: Toma.
2: Watch out, boy, you sure you are.
1: Esa.

0: manera.
1: Muy bien, ¿eh? Sí, lo dije, pues, amigo. Ponte la canción de la abuela que dice: abuela, abuela, abuela.

0: temazo este, ¿eh? Oye, ¿me escuchas? Cuidado, chico. Ella te mastica. Ella es una come hombres. Así dice. Cuidado, chico. Ella te mastica. Ella es una come hombres. Mira la canción. Oh, aquí viene. Ella es como come hombres. Mira. Oh. Oye, solo sale por la noche, atención. Solo sale por la noche. Vamos a clase de inglés. Por favor, vamos a ir a clase de inglés con el profesor. Saludos para mi profe de inglés de la enseñanza básica, el satélite. Dice. Sale por la noche. El tipo delgado y hambriento. Nada es nuevo, lo he visto aquí antes. Mirando y esperando. Oh, ella está sentada contigo, pero sus ojos están en la puerta. Tantos han pagado para ver. Me adelanté, ahora sí. Tantos han pagado para ver lo que crees que está recibiendo gratis. La mujer es salvaje, una gata domada por el ronroneo de un jaguar. El dinero es la cuestión. Si estás en ello por amor, no vas a llegar demasiado lejos. Oh, aquí viene. Cuidado, chico. Ella te mastica. Oh, aquí viene. Ella es una come hombres. Oh, aquí viene. Cuidado, chico, ella te mastica. Oh, aquí viene. Oh, ella suena come hombre. Clase de inglés a esta hora con el profesor Mota. Atención. No lo harías si fueras tú. Sé lo que pueda hacer. Ella es mortal hombre, podría destrozar tu mundo. Lamentable sobre la materia. Oh, la belleza está ahí. Pero es una bestia en el corazón. Oye, buena traducción, ¿eh?
1: Mira. Entonces terminemos con Tecnotron y con esa agua, café o té, porque jugo no tengo nada, tengo sed.
2: Buenas tardes, señor locutor.
0: Buenas tardes.
2: ¿Me puede colocar una canción?
0: ¿Cuál?
3: Buenas tardes, joven. ¿Qué canción quiere que le ponga?
0: ¿Cuál quiere?
2: ¿Me puede colocar esa de la abuela?
0: ¿Cuál es?
3: Esa de la abuela. De la abuela. No la tenemos, joven. Esa no la tenemos.
2: Pero ¿cómo no, caballero? Si cada vez que la pido, ustedes la colocan.
0: ¿Cuál es?
3: A ver, jovencito, dígame, ¿cómo es esa canción para complacerlo?
2: Esa que dice, abuela, abuela, abuela, abuela, abuela, tiri, tiri, tiri, tiri, tiri, tiri, tiri.
0: Ah, esa abuela. Ah. Mira, esa, yo pensé que era la otra abuela, abuela, abuela. ¿Qué se refiere a esta? ¿Esa? ¡Esa es la de la abuela! Ahora sí. Bueno, mal Mota que le achuntaron a la canción. Muy bien, ¿eh? ¿Qué más te compré acá? ¿Aló?
4: Motita, ¿y esa canción está inspirada en Brasil con Bulne?
0: No lo sé, amigo, pero ella come hombres. ¡Mira!
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0: Oye, al final de esta canción había otro... Te voy a decir el final.
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0: Lion, El que cachó, cachó, ¿no?
5: Abuela,
0: Sí.
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0: Con olor a crema.

0: Por acá dice Mota, se largó la lluvia por Quillón. Está lloviendo, amigo. Quillón City, ya hay agüita. ¿Qué tengo por acá? ¿Aló?
1: Hola, Motita, ¿cómo estás?
0: Viene,
1: hola. ¿Tú te acuerdas de un profesor de inglés del Liceo de Hombre?
0: ¿Liceo?
1: Víctor Arregada. Que
0: Víctor Arregada.
1: Lo conocemos por el Snoopy.
0: Víctor Arregada.
1: Parece que ya no está en este mundo con nosotros.
0: ¿De verdad, amigo?
1: ¿Qué te acuerdas de él?
0: Sé
1: que te hizo clase.
0: En el Liceo
1: cuesta,
0: de
1: Hombre. Cuesta.
0: En el Liceo de Hombre. Amigo, por favor. Yo estudié en el colegio más bacán de Chillán. Así que no puedo conocer con respeto al profesor. No lo puedo. Yo estudié en el más bacán de Chillán. En los Caes a Piedra.

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0: dónde son los cabezas de piedra, Motita?
1: ¿No conocen estaban los cabezas de piedra, amigo? Los cabezas de piedra éramos los bacanes. ¿Cómo se llamaba el colegio ese que estaba en la calle cortita donde se paga la luz? Ahí estaba. Ahí están los cabezas de piedra. ¿Cómo se llama la calle cortita esa? No me acuerdo. Bien, vamos a despedirnos para encontrarnos ya mañana. Hoy mañana es miércoles, ya como pasa.

0: nada. Mañana miércoles.
1: Herminda Martín,
0: Mota. Herminda Martín, ahí está. ¿Dónde está los caes de piedra?
2: Ahora cachemos, sí, caes de piedra. Lo...
0: Oye,
2: vida nueva.
0: Ese. Vida nueva. Yo tenía puro 7.

0: Ahí solo para los que estudiaron ahí en el Vida Nueva. No desmerecen a nadie, es una broma en todo caso. De hecho, mi padre hizo clase ahí en los casos de...
1: Mota, estudiaste en los Cabezas de Piedra. Me imagino que te hizo clase Guillermo Salazar.
0: Ah, ¿verdad?
1: El Caballero de la Noche.
0: Sí.
1: En el... la radio amiga en
0: sí,
1: aquellos años.
0: Sí, ¿verdad? Tenés razón. Amiga. Mi padre también hizo clase en ese colegio. A mi papá le grababan un CD, le regalaban un 7 a los compañeros. Ahora me comienzo a despedir. Muchas gracias por la tremenda sintonía de esta edición de día martes. Ya nos escuchamos mañana miércoles, ombligo de la semana. Oye, mañana nos vemos en julio. Mañana ya es julio, amigo. Estamos listos.
1: Bueno, así tiene que haber sido bien los Cabezas Piedra, bonita, con la tremenda cabezota ahí.
0: Oye, sí.
1: Ya, chao. Chao. Nos vemos mañana.
0: Nos vemos, amigo. Cuídate.
1: Miércoles.
0: Mañana, julio. Chao. Oye, mañana, julio está por arrancar, ¿eh? Sí.
2: Chao con...
0: chaleco.
2: Compañero.
0: Está sonando, ¿no? Qué rico, la me comienzo a despedir. Muchas gracias por la sintonía. Nos escuchamos ya mañana, día miércoles. Ombligo de la semana para otro capítulo más de tu programa favorito. Soy DJ Mota, que les habla. Un beso al cielo y nos escuchamos. Que estén muy bien. Chau, chau, chau, chau, chau, chau, chau.
3: Chau, Terry.

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3: Autenticidad, evolución y una voz única. Nelly Furtado, la artista que fusionó pop, folk, R&B y música latina, dejando una marca imborrable en la industria. Nacida en Canadá en 1978, Nelly irrumpió en la escena musical en el 2000 con su álbum Wow, Nelly, que le valió un Grammy por I'm Like a Bird y la posicionó como una de las voces más frescas de la época. En 2006, su transformación con Luz, producido por Timbaland, la llevó a la cima con éxitos como Promiscuous, Man Eater y Say It Right. Su versatilidad también la llevó a la música en español con Manos al Aire. Con un estilo en constante reinvención, Nelly Furtado sigue siendo un referente de creatividad y originalidad en la música.

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1: 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Radioisadora FM indica la hora.
2: Las 19 horas y 58 minutos.
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